0: llegar a esos, a ese famoso Final Four de la Liga de Naciones. Así que a nivel mundial será esto, también en Europa, en Sudamérica, ahí no, ahí solo es juegos de preparación o amistosos. Algunos se preparan para dentro de 4 años, así que esto y mucho más a través de Circuito Deporte de aquí hasta las 19 horas, gracias al patrocinio de Capecoban. 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Así que bienvenidos entonces y bienvenidas a Circuito Deportes. Vamos a iniciar con el deporte rural porque siempre hay algo de qué hablar de nuestras comunidades, también de los de diferentes aldeas, caseríos, municipios, departamentos. Así que bienvenido a don Víctor en el Control Master, y ya tenemos a don Augusto Col preparándose para lo que tiene a continuación. Bienvenido, don Augusto. Buenas noches.
1: Muy buenas noches. Buenas noches a nuestro estimable nuestra estimable audiencia acá en... Permítame, ahí estamos, le bajamos ahí el volumen a nuestro aparato receptor. Así que bienvenidos a nuestro programa de Circuito Deportes. Hoy hablaremos un poco de lo que es el área rural y también el área departamental, en donde hay partidos interesantes que se van a jugar en diferentes partes de las comunidades de nuestro municipio. En San Pedro Cachá, por ejemplo, este fin de semana, pues habrá una gran eliminatoria de fútbol allá en Chitocán 1, don Carlos, allá en San Pedro Cachá. Me parece que es esta comunidad, Cobán Alta Verapaz, será escenario. Chitocán 1, Cobán Alta Verapaz.
0: Sí, es parte de Cobán, es de Cobán.
1: Será escenario de grandes emociones y encuentros allá en la comunidad de Chitocán 1.
0: Como que ahí tiene la familia Carl Rossi, ¿verdad?
1: Me parece que su finca. Sí, efectivamente, sí, parece que por ahí está.
0: Sí, Chitocán,
1: recuerdo. Sí, ahí en Chitocán. Pues en buena hora para todos estos equipos que, o estos organizadores que, pues, organizan equipos.
0: Campeonatos
1: y copas en diferentes partes de nuestro municipio. Así que entonces, pues allá se va a jugar la gran eliminatoria en Chitocán, allá en Chitocán 1, Cobán Alta Verapaz. Ya están los equipos, está Juventud Choctún, es uno de los equipos que va a participar allá en Chitocán 1, y así varios equipos pues enhorabuena para estos equipos que están desarrollando campeonatos en el área rural, don Carlos. Así que bienvenido a nuestra gente del área rural, bienvenido también para el licenciado Víctor Javier Cook, allá en Chamil, me parece que está el muchachón ahora.
0: Está en descansando. Chamelco. En Chamel Costa.
1: Me parece que sí. Por la tarde agarra para su juego, bueno, en Chamil. Sí, pues, allá sí. Donde dejó el ombligo.
0: Sí, ¿verdad?
1: Allá en Chamil. Sí. Entonces, saludos para también para los que nos sintonizan allá en donde quiera. También está el otro equipo, Juventud El Nacimiento, es el otro equipo que va a participar en la eliminatoria de fútbol Chitocán 1. Hay varios equipos, Juvenil Chitocán 1, es el otro equipo, Juvenil Chitocán 1 y Deportivo Chicuchú, es el otro equipo que va a participar para esta eliminatoria. Hay varios equipos, don Carlos, así que bienvenido a los jóvenes que están practicando fútbol, porque de ahí pueden salir talentos para poder en algún momento buscar en el área rural talentos para que algunos de los equipos que participan en segunda, en tercera división puedan traerlos, como es el caso del Deportivo Fray Bartolomé de las Casas. Se acuerda que el profesor Ricardo Boldis dijo que ellos buscan talentos en el área rural.
0: Sí, definitivamente de eso se trata. Yo recuerdo en la Copa Gerardi había un jovencito de 15 años, juega bien al fútbol con el campeón, definitivamente que llamó la atención. Esperemos que por ahí haya busca talentos, aunque ya no es tanto como antes, don Augusto y amigos, que habían buscadores de talentos, pero ahora desaparecieron, no sé si.
1: No hay,
0: ya no les llama la atención, pero habría, sí se puede encontrar y darle el seguimiento adecuado a los jóvenes que buscan una oportunidad en una liga ya profesional, o por lo menos empezar pues de tercera división o en las fuerzas básicas de los diferentes equipos, tanto en primera como en la Liga Nacional. Por ejemplo, en la Liga Nacional ya no se hacen campeonatos de sub-15, sub-17, a veces se juegan 4 partidos en una temporada. ¿Qué puede desarrollarse un futbolista de esa manera?
1: Sí, me
0: estaba enterando que ya, como no hay alguna empresa privada que apoye a este nivel, los equipos no se preocupan. Solo sí. Las fuerzas, solo la liga especial de ahí hay campeonato, pero y la sub-17 que, y la sub-15, y de dónde van a salir para las futuras selecciones de esta edad.
1: Así
0: que se van perdiendo.
1: Sí.
0: Y a la hora de competir internacionalmente resulta que no tenemos.
1: Efectivamente, y resulta que en el área rural hay más talentos, sí. Se juega más técnicamente, se podría decir, entre los jugadores. Si usted ha ido, porque fue aquí en cuando fue la Copa Gerardi,
0: sí,
1: en Chamil, ¿no?
0: También, ahí en...
1: ¿Cómo se llama este otro municipio?
0: Sí.
1: Y ahí
0: Chamelco.
1: No, el otro municipio donde ustedes fueron, se me olvida el nombre. Pues ahí también hay buenos talentos de jóvenes que sobresalen en sus equipos del área rural, y pues solo los técnicos o los que organizan o los presidentes de los equipos son los que miran a estos jóvenes que tienen talento.
0: Sí, aparte de eso, los entrenadores saben de que estos jugadores, como juegan alegremente y no tienen una posición real, y ellos visualizan por su experiencia en qué posición puede jugar tal joven, ¿verdad? Si es goleador, resulta de repente que sí es goleador, o de repente es un creativo, un volante de contención. Hay que ordenarlos ya tácticamente. Entonces ahí es donde se ve realmente su gran capacidad, porque definitivamente que en el momento que los ve uno no sabe en qué posición juegan, porque uno les pregunta, me gusta jugar de medio volante, pero resulta que su capacidad es otra, definitivamente.
1: Efectivamente, pues para esta ocasión, don Carlos, tenemos una entrevista con el profesor
0: Don Mago.
1: Don Mago, pero no Don Mago Tapia, sí. El entrenador de Antigua, no, es Don Mago Erwin Haroldo
0: Chossi,
1: el famoso Mago. Así que pues hoy tuvimos el grato honor de entrevistarlo en su oficina donde él trabaja. Y pues con gusto nos atendió esta entrevista que les vamos a dar a continuación. Pero antes de dar la entrevista, don Carlos, pues él esta Copa Paisanos, él se dirige más a esta Copa Paisanos que pues su persona organiza. Y pues no solo es organizar campeonatos, sino que también busca jóvenes para incluirlos o para ponerlos en algún equipo.
0: Sí,
1: en algún equipo, pues él está buscando talentos y para promocionar el jugador, para poder meterlos en algún equipo que necesite jugadores en esta Copa Paisanos.
0: Interesante, porque es el mismo desarrollo del futbolista para potenciar sus cualidades en el fútbol. Definitivamente.
1: Efectivamente, dice, mándenos tu nombre completo, posición, edad, estatura, comunidad o sector, número de WhatsApp y una fotografía. Te ofrecemos flyers personalizado, publicación en nuestras redes, exposición para equipos interesados. No promete conseguir algún tipo de indumentaria, sino que ellos tienen que llevar,
0: claro,
1: y tienen que llegar o mandar esto en su WhatsApp,
0: su historial.
1: Sí,
0: más que todo su perfil completo. Sí.
1: Envía tus datos por inbox, dice. Entonces este torneo de apertura 2026, hay posibilidad de que pues los jóvenes puedan incluirlos en algún equipo de la Copa Paisanos. Pero para esto vamos a escuchar lo que él nos dice en la entrevista que pues le hicimos hoy en horas de la tarde al mi estimado Erwin Haroldo Chossi. Escuchemos de lo que él habla.
2: Deportes de la radio 107.1 sobre lo que es la participación en la Copa Paisanos que está a cargo de él, que pues cambiaron de sede, ahora se va a jugar en el Instituto Nacional de la Juventud Injao. Bienvenido, profesor, muy buenas noches. Cuéntenos un poco cómo está esta Copa Paisanos que inicia, que según tenemos entendido, el 18 de octubre. Buenas noches, profesor.
3: Buenas noches, Augusto, muchas gracias por la entrevista y gracias por darle cobertura a todo el deporte, en este caso el fútbol. Una felicitación para todo el staff de Circuito Deportes. Y es un gusto comentarles la Copa Paisanos, que lo haremos nuevamente. Ahora pues, cambiando de sede, como dice, siempre lo hemos hecho en el Cara Azul. Pues ahora lo vamos a llevar a cabo en el Instituto Nacional de la Juventud de Alta Verapaz. Gracias también al director, al profesor Daniel Guerra, por la oportunidad de llevar a toda la gente el fútbol en esta área. Pues es una copa que lo hemos realizado desde el 2024 con apertura y clausura. Esta vez nos toca la apertura 2026, pero ya muchos equipos se están inscribiendo. Es para 32 equipos, la cuota es de 300 la inscripción. Y pues la invitación para todos los equipos de Alta Verapaz. Hay equipos ya de Carchá, de Chamelco y del mismo Cobán, les he de decir, de San Pedro Canao, de San Francisco Satzol, que por primera vez van a estar con nosotros. Ha habido equipo de Lanquín, de Tamaú, y pues vamos a esperar a más equipos que quieran participar y deseen participar. Lo hemos tratado de organizar de la mejor manera para, como le decía a otros compañeros de deportes, de que darle algo al dueño del equipo. En las comunidades le invierten a los equipos, contratan jugadores, se ve buen espectáculo y pues para no devolverles seguramente la inversión que hacen, pero darles algo. Pues los premios constan: en primer lugar 2000 quetzales, el juego de camisolas por Chico Sport, que estrenan en la gran final los dos finalistas, la copa y las medallas. Para el segundo lugar son 1000 quetzales, juego de camisolas, medallas y copa. Para el tercer lugar es una copa. Es una actividad que es, en este caso, los árbitros son de la pupila del cielo, de San Cristóbal de Verapaz. Ya está todo organizado, ya todo listo, ya está la cancha lista también con un cuidado especial que le han dado ya, gracias, vuelvo a repetir, a Daniel Guerra, que es el que dirige en este momento el Linjao, pues le han dado un trato muy especial y va a ser un buen lugar, buen espectáculo para toda la gente que desee participar, que quiera estar con nosotros. Se transmite a través de nuestra página de Facebook en Paisanos Inc., si me permiten anunciarlo. Pues es una copa que lo tratamos de organizar muy seriamente, de muy bonita manera, y pues en este torneo ya se incluye el equipo de Minerva de Cobán, hay otro equipo que se llama de Heredia, de jugadores que han estado en especial de Cobán Imperial y que han estado en buenos equipos. El espectáculo está garantizado y la invitación también para todas las comunidades. Sabemos de que la radio y también el Facebook llega a muchas comunidades y que quieran venir a divertirse, a disfrutar de este fútbol, que van a poner todo su empeño, pues también invitación para todos. Y pues los esperamos también para que puedan ver los partidos. El acceso es gratis, el Linjao es para todo el que desee participar, estar, disfrutar allá. Y bueno, esta es la calidad de este proyecto, que poco a poco ha ido madurando. Hemos aprendido muchas cosas, porque por organizarlo comenzamos en 2024, no habíamos tenido participación en organizar estos eventos, pero desde que se comenzó la premiación es lo mismo. Tratamos de dar lo mejor para los dueños de los equipos y como también los jugadores que se han sentido bien, y pues también premiamos a los MVP de cada jornada, los mejores jugadores de cada jornada, y goleador y guardameta, y hemos visto también la participación.
2: Buenas noches a toda la amable audiencia.
3: Los partidos cuando lo hemos hecho en el Cara Azul, pues ahora también los invitamos en el Linjao, que es más céntrico, diría yo, más cómodo de muchas cosas, y muchos pues les ha gustado que sea un tapete natural, una cancha natural. Pues ahí está la Copa Paisanos, listo. Muchas gracias a ustedes por tomarse el tiempo de venir a entrevistarnos, y pues estamos esperando cualquier información. No sé si puedo dar mi número de teléfono.
2: Efectivamente.
3: Al 51 83 60 48, 51 83 60 48, es donde pueden pedir mayor información. Y pues los esperamos, un buen lugar, una buena cancha, no hay excusa, y los mejores premios, que es, como le decía, desde que se comenzó el torneo, es lo que se ha tratado de dar como premio a todos los equipos.
2: Efectivamente, profesor, y pues desde el 2024 fue la primera edición de Copa Paisanos, me dice, y cómo pues la participación de los equipos, cómo ha visto usted, si han llegado en buena cantidad. Y pues hasta hoy fecha usted es el organizador. ¿Y cuántos equipos hasta el momento de esta edición Apertura 2026, cuántos equipos ya hay inscritos para esta Copa Paisanos, profesor?
3: Sí, muchas gracias. Nos tiramos una vara muy grande cuando comenzamos. Vimos que iban a ser 32 equipos. A Dios gracias, logramos esos 32 equipos. Y creo que un agradecimiento a todos los equipos cuando se hizo la primera edición, en clausura del 2024, que comenzamos un 20 de octubre, se hizo la primera edición, 32 equipos se lograron inscribir, y pues agradeciendo a ellos, porque con los ojos cerrados, sin haber visto realmente cómo lo organizábamos y cómo iba a terminar todo esto, pues se inscribieron. Y como también los patrocinadores en ese momento era Chico Sport, perdón, que ciegamente confió en todo este proyecto y ha estado con nosotros siempre. Hoy teníamos una reunión con Don Chico, y pues formalizando todo esto y llevando todo para que sea muy bueno. Y como me pregunta, la participación de equipos pues estaba muy buena, agradecimiento de la universidad con equipos que han participado, demasiados equipos, y hay unos que siempre son equipos constantes, el caso de Cherrepec, que ha estado siempre constante, es uno de los que, un saludo para don Juan Quish allá en Cherrepec, y a todos los de la directiva de la cooperativa, que son los primeros en apartar el cupo, en pagar el cupo. Y bueno, hemos visto en el caso de un equipo Real Champey, que viene Lanquín. Les comento que una participación que tuvimos en la anterior edición, que no consiguieron el vehículo que les iba a traer, tuvieron que conseguir estos tuk-tuk, motos y todo, y en eso se vinieron los muchachos con la idea de llegar y participar, y ellos me decían, no importa si ganamos, pero venimos a disfrutar. Y ellos traían aficionados turistas, que seguramente los han apoyado, qué pero bueno. Ahí estaban con ellos, sí. Entonces ha habido muchos equipos. Ahora, como les decía, de San Pedro Canao, que es un poco retirado, sí. De San Francisco Sol, Patate y Polay, que es de lejos este lugar, pero ellos están con las ganas de venir y pues le agradecemos y nosotros estamos firmes, contentos y comprometidos para realizar un buen torneo y que ellos disfruten y que ellos salgan satisfechos, que es lo que realmente buscamos. Y la participación también de muchos jóvenes, les voy a comentar uno de Choctún que traían un guardameta de 14 años, han habido muchachos de 15, 14 años que les han dado la oportunidad para mostrarse, y creo que este es una oportunidad también para que se muestren, se mira en Facebook las transmisiones en vivo, y también hemos tenido unas oportunidades el juego de las 11 estrellas de lo mejorcito que nos deja el torneo para antes de la gran final. Queremos una gran fiesta, los invitamos también a ustedes para darle cobertura si les es posible. Nos preguntaban ahí en un en vivo que tuvimos que si podían llegar alguna otra persona, un periodista, el que desee, no hay ningún problema, el acceso está libre, pueden llegar a tomar las fotos, a tomar evidencias, lo que necesiten, pues ahí estamos a la orden. Y la participación ha sido muy exitosa, muy bonita, y estamos muy contentos, y por eso seguimos, porque hemos visto que los equipos les gusta esto y están atentos, y bueno, entonces les vamos a seguir dando la oportunidad que se siga mostrando.
2: Muchas gracias, profesor Erwin Haroldo Chosi, pues por esta entrevista, y pues esperemos que esta Copa Paisanos sea un éxito en esta apertura 2026, y pues ahí estaremos dándole siempre cobertura. El circuito de deportes siempre venimos dándole cobertura a todo lo que pues cuando ustedes estaban en el Carro Azul, pues nosotros siempre le hemos dado cobertura a esta Copa Paisanos.
3: Sí, muchas gracias, y por supuesto también que menciona Carro Azul, un agradecimiento especial a la familia Quinteros, porque siempre nos dan la oportunidad, nos dan la prioridad, pero hoy quisimos dar un espacio aparte, porque no es que nos cerremos la puerta, ya siempre las puertas están abiertas para nosotros, pero vamos a dar oportunidad a los que nos han pedido el in-house para que también ahí experimenten esta cancha muy bonita. Y un saludo especial para todos los muchachos de Circuito Deportes y de Estéreo Gerardi, ¿verdad?
2: Muchas gracias, profesor y naturópata Erwin Haroldo Chosi. Buenas noches a toda la noble audiencia.
0: Bien, ha sido la información de la Copa Paisanos, del buen amigo que organiza esto, es Erwin Haroldo Chosi, y ahí está dando toda la información, 300 quetzales entonces para cada equipo, y hay buena cantidad, no dijo la cantidad, pero yo creo de que hasta algunos, así como está el interés por participar, creo que algunos también ya no van a tener cupo, porque rápidamente están llegando los equipos a inscribirse, y definitivamente que de repente alguno llega tarde y quiere participar, ya no va a encontrar el lugar especial para estar dentro de los 32 que van a asumir la responsabilidad de este campeonato muy interesante, por cierto.
1: Efectivamente, don Carlos, así que ahí está la información para los equipos que quieran participar, y como ya lo indicó el profesor Erwin Haroldo, pues por primera vez participa el equipo de Minerva, en un equipo que ayer en qué programación lo dijimos que era el equipo más antiguo que ha participado en el Campito Minerva.
0: Sí, ahí hubo equipos que sonaron en su momento, pero Minerva sí nunca termina de mencionarse, un equipo con diferentes personas participan, se van
1: las generaciones.
0: Por ejemplo, don Augusto Choque, en paz descanse, después don Arturo Bach y otros, la familia López, quienes no han tomado Minerva, y siempre más de algún entusiasta amigo deportista toma la batuta de este barrio de bastante historial en nuestro medio, hablando futbolísticamente, porque Minerva es todo el sector de Minerva que abarca de aquí donde está cierto hotel para abajo, entonces calle Minerva es grandísimo, desde la zona 1 que parte la calle hasta la zona 2.
1: Sí, es grande,
0: definitivamente.
1: La calle Minerva.
0: Sí, sí.
1: Y pues entonces ahí está también la participación del otro equipo de Heredia. Él lo decía.
0: Ah, sí, con jugadores jóvenes de la especial del Codan Imperial.
1: Sí, efectivamente. Así que este campeonato, esta Copa Paisanos, pues estará buenísimo. Y pues todavía hay cupo para los equipos que quieran participar en esta Copa Paisanos Apertura 2026, don Carlos, cuando son las 6:29.
0: Nos vamos a la pausa, don Víctor. Regresamos con el deporte nacional e internacional.
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8: 18:30.
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0: Bien, iniciamos entonces la última media hora de Circuito Deportes con el deporte nacional e internacional. 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Así que en la primera división ya vamos a, estaba viendo, solo hice un pero lo vamos a sumar todo, el no hubo tiempo, don Augusto, pero me llamó la atención en uno de las jornadas anotaron 28 goles en 10 partidos. Esta primera división arroja muchos goles. Imaginémonos en 10 partidos 28 goles, dos, casi 3 goles por partido. Muy interesante el número de goles que se anota en esta categoría de ascenso, porque imaginémonos a veces en la Liga Nacional cuesta encontrar son 6 partidos, pero cuesta encontrar un rubro de 3 goles por juego.
1: Sí, cuesta bastante.
0: En la primera sí se anotan muchos goles.
1: Sí, me parece que en la primera división, pues los equipos es un fútbol diferente a la de la Liga
0: totalmente
1: Nacional.
0: Sí, allá los equipos que van de visita también llegan a proponer, ya no llegan a defenderse, salvo algunos, lógicamente, los que se consideran un poco más débiles, pero la mayoría llegan a proponer, tanto en el grupo A como en el grupo B, y es por eso que se ven espectáculos de ida y vuelta.

0: Ya el tiempo no perdona. Y acusó en su momento una lesión que lo dejó 3 partidos. Aparte de que también por ahí está en tela de duda la continuidad también del argentino Matías Rotondi.
1: Efectivamente, porque igual está en el ojo del huracán.
0: Sí, no han funcionado, no han anotado goles.
1: Que ya se fue Ramiro Roca, solo anotó 2 goles en ¿cuántos partidos?
0: Son 11.
1: 11 partidos.
0: Sí. Prácticamente nada.
1: Nada, producción de goles.
0: No.
1: Y vinieron con esa mentalidad del equipo de Coatepeque de darle, pues, con la experiencia que tienen, sí, pues, un nuevo fútbol,
0: con la mira del ascenso directo a Liga Nacional, pero lógicamente el tiempo no perdona, como digo, entonces han venido en descenso en cuanto a su capacidad futbolística, estos dos elementos argentinos, y por ahí de repente Matías también se va, pero eso el tiempo lo dirá.
1: Sí, claro, pues ahí la directiva del equipo de Coatepeque lo dirá. Pues lo cierto del caso que hoy le dieron las gracias a Ramiro Roca, el emblemático jugador que pues tiene a Marquense todavía con eso del que tiene que pagar una cierta cantidad junto con la Federación de Fútbol de la Primera.
0: Me imagino
1: división.
0: Que lo pagaron porque ellos tienen un tiempo límite.
1: Todavía no lo han pagado.
0: Bueno, de repente todavía les dieron tiempo porque que lo van a pagar, lo tienen que pagar. Y ese dinero va para Xinabajul.
1: Para Xinabajul,
0: ¿Y quién lo va a recibir ahí? El que fue presidente.
1: El que fue presidente. Sí, los jugadores en ese momento
0: pueden cobrar. Sí, pero como ya no existe el equipo.
1: Ya no existe.
0: Sí. Eso es.
1: Entonces se quedará así para el bolsillo de los que fueron de la junta directiva.
0: Y ya va a ver que va a aparecer un Xinabajul, pero con otro, por ejemplo, puede ser que Juventud Xinabajulense.
1: Sí, podría ser por ahí.
0: Y va a ser el mismo. Como Zacapa, ¿cuántas veces apareció con que CSD Zacapa, Deportivo Zacapa, Gallo de Zacapa? Es como ahorita apareció en la segunda división, si no estoy mal, Juventud Jalapanecos. Es el antiguo Deportivo Jalapa.
1: Sí, efectivamente. Sí,
0: porque no le pueden poner Deportivo Jalapa, sino puede ir Gustavo Cabrera a cobrar.
1: Sí, efectivamente.
0: A cobrarle, porque le quedaron debiendo como que 800,000 quetzales por ahí, casi 1,000,000.
1: Por ahí,
0: a Gustavo Cabrera.
1: Sí, claro. Pues se fue Ramiro Roca sin pena ni gloria. Y en la primera división, un saludo para Hugo Giovanni Coy, que nos sintoniza.
0: ¿Dónde andará Hugo?
1: Pues ahí está en su casita, dando de un cafecito.
0: Lo que pasa es que vende carnita.
1: Yo creo que sí vende carnita.
0: Sí, pero lo malo que no invita.
1: Sí. Y también saludos para don Enrique Coy, allá en el barrio Sapens. Allá está don Enrique Coy también sintonizando Circuito Deportes.
0: ¿Qué le parece si damos a conocer la próxima jornada de la primera división ya a partir del sábado y domingo en los dos grupos? En el grupo A, Quiché el sábado en horas de la noche recibe a los pepiteros del Deportivo Amatitlán, 20 horas en el estadio de Santa Cruz del Quiché. También Chichicasteco el domingo en horas de la noche recibirá a los Peces Vela del Deportivo Iztapa. En el David Mauricio Herrera de Aguacatán va a recibir al Deportivo Gomerano el sábado en horas de la noche, 19:15. Juventud Copalera el domingo 12:18 minutos recibe al Deportivo Coatepec, que ya decía usted que sin Ramiro Iván Roca. Y el último es a las 11 de la mañana el domingo, FC Santa Lucía recibiendo a los líderes ahorita, hasta el momento, del grupo A, Huehuetecos FC, donde está el jugador Steve Bacuca, sigue todavía ahí el defensa central uruguayo. En el grupo B, el sábado, un duelo de academias, Champs Guatemala a las 4 de la tarde en Cementos Progreso.
1: Cementos Progreso, sí, más conocido.
0: Cementos son los mismos. Recuerda que el equipo Cementos Novela, son los mismos dueños de Cementos Progreso. Recibe a la academia a Guatemala, choque de entre hermanos académicos. Chiquimulía el domingo a las 11 de la mañana recibe al Deportivo San Benito. El Deportivo Achuapa, 11 de la mañana en el Manuel Ariza, recibe a Nueva Santa Rosa. Fraijanes en Bárcenas recibe al Deportivo Sayas Che. Y el Deportivo Atlético Mitlán, 11 de la mañana.

0: Mañana en Asunción Mita recibe a los Muteros de Sacachispas de Chiquimula, un duelo del líder del grupo B contra el sublíder, 29 y 22 puntos respectivamente.
1: Efectivamente, así están entonces los equipos en la primera división que se jugará este fin de semana, don Carlos. Vamos a tratar de ver si los conecta el licenciado Romeo.
0: Mientras tanto, pues en la Liga Nacional ya dos equipos que tienen reprogramación, que tuvieron reprogramación en su momento, como es el Club Xelajú Mare Camposeco recibiendo al equipo de Antigua GFC mañana, dos equipos que tienen jugadores en selección y otros con lesión. Por ejemplo, Xelajú mañana no cuenta con Jorge Aparicio y Kevin Ruiz por estar con selección nacional. Lesionado continúa el Chucho López, Antonio, también José Castañeda, tiene la expulsión de Juan Luis Cardona, están apelando porque tiene doble suspensión, dos partidos de suspensión, y le quieren quitar uno, bueno, no sé si lo van a lograr faltando solo un día. Estos son los jugadores que no verán acción con el Xelajú Mario Camposeco. Rubén Darío Silva ya está entrenando, estuvo en el banquillo de suplentes el pasado fin de semana, ya se recuperó de su lesión y todo parece indicar que en cualquier momento puede asumir la responsabilidad de ser titular, dado de que es un jugador plenamente garantizado y lo conoce Roberto Hernández. Veremos hasta cuándo, en qué momento tiene la oportunidad Rubén Darío Silva de actuar con el Xelajú en el marco chivo. Y aparte, el equipo de Antigua tiene también seleccionado Luis José Morán, también Oscar Coca Castellanos, José Rosales, ahí donde tendrá que improvisar a algunos. Ahorita les vamos a ver si armamos la elección de ambos conjuntos. Por ejemplo, Willy Fajardo también está con selección. Ahí Diego Garzaro aparece de una lesión. Héctor Publix también. José Ardón tiene varios, prácticamente siete elementos que están fuera del equipo antigüeño. Xelajú, pues línea de cuatro con Estuardo Sicán, Javier González, Marcelo Hernández, también el jugador Ernesto Monreal y Wilvin Tebalán. Un medio campo con Maynor Riván de León, Maynor Riván León y también Elmer, ya no va a estar Elmer Cardosa, está suspendido, pero no vamos a esperar a nuestro invitado. Adelante, sí, don Augusto.
1: Pues tenemos al profesor Milton Cabrera, el Venadito Cabrera. Mi estimado Carlos, no estamos en esta...
0: No, pero es el fútbol nacional.
1: Sí, estamos en el fútbol nacional. Pues, ¿cómo está mi profesor Milton Cabrera? Buenas noches. Cuéntenos un poco cómo está el equipo de San Cristóbal, tomando en cuenta que pues en los últimos partidos, después de este último que tuvo, pues no le ha ido muy bien al equipo de San Cristóbal, pero esperemos que pues se levante y pues cuéntenos un poco cómo está el equipo del Club Social Deportivo San Cristóbal. Buenas noches, profesor.
2: Sí, buenas noches, gusto saludarlo ahí. Como dice usted, vamos bastante bien, pero pues ya sabe que el como esperábamos, como se quisiera, pero ahí vamos en la lucha, trabajando y tratando de mejorar en esa segunda vuelta, esperando sacar más puntos y poder no quedar tan rezagados en la tabla.
1: Efectivamente, profesor, ¿cómo está el equipo? Pues cuéntenos un poco, ¿cuándo vuelve a jugar el equipo San Cristóbal? ¿A qué horas juega y en dónde va a jugar, profesor?
2: Sí, este próximo domingo ya jugamos como visitante, visitamos al Deportivo Carchá el domingo a las 3 de la tarde. Va a ser un partido muy complicado, ellos en su cancha son fuertes y esperamos nosotros poder demostrar un poco lo que hemos podido ir mejorando en el transcurso del torneo, en el aspecto físico, técnico y táctico.
1: Efectivamente, pues también el Deportivo Carchá también no nos ha tenido todo consigo también este campeonato, pero así como lo dice usted, en estos clases de partidos el Deportivo Carchá es muy fuerte en su reducto, así que el equipo de San Cristóbal tendrá que ir a hacer un partido inteligente para poder pues llevarse esos tres puntos para ir escalando en la tabla de colocaciones.
2: Sí, yo creo que va a ser un partido complicado porque Carchá es un equipo que tiene mucha experiencia en su plantel, tiene jugadores que ya han estado muchos años en segunda división, tiene unos cuantos que también han tocado primera división, y creo que son un plantel más económicamente más fuerte y saben que es estar en esta categoría, y esperamos nosotros, siendo un equipo joven en esta liga, podemos darles la batalla el día domingo en San Pedro Carchá.
1: Efectivamente, profe, ¿cómo están los jóvenes? ¿Cómo se está preparando el equipo? ¿A qué horas están entrenando esta semana? Me decía usted que pues está, me parece que a entrenar van a esta hora de la noche, pero cuéntenos cómo están los jóvenes, algún suspendido, lesionado, que tenga el equipo, profesor.
2: Sí, yo creo que hemos estado bastante mermados en cuanto al número de jugadores la jornada pasada y esta que viene, porque tuve muchas ausencias del partido anterior, un par de jugadores enfermos con dengue, tenía tres jugadores suspendidos y ahora se rejunta nuevamente la suspensión del partido anterior, nos expulsan a tres jugadores por equipo en el juego y vamos a tener varias ausencias por suspensión. Esperamos poder suplir a esos jugadores que harán falta.
1: Efectivamente, profe, pues lamentamos que el Deportivo San Cristóbal esté pasando estas consecuencias, porque pero nos imaginamos que también hay jóvenes que sobresalen cuando los titulares no están, pues hay algunos jugadores que quieren mostrarse, así como usted lo dice, y esta es la oportunidad para ellos.
2: Sí, esperamos que esa oportunidad que pueda llegarles a ellos la aprovechen y muestren las condiciones que tengan para estar en el equipo, porque se necesita de todos los que estamos y que lo hagan bien. Esperemos dar batalla, pelear bien ese partido el día domingo.
1: Efectivamente, profesor, le manda saludos don Carlos Pa, el famoso Paitas, que le quiere saludar también en esta hora de la noche, profe.
2: Claro, gusto saludarlo.
0: Buenas noches, profe Milton Manuel. El equipo de San Cristóbal está dando a conocer la tabla general, está en la posición 37 y la segunda división creo que tiene cuatro descienden. ¿Verdad? Está en el límite el equipo de San Cristóbal, igual que Izabal. Ahorita está en el noveno por diferencia de goles. Está a 6 puntos de Carchá, que está en el octavo lugar del grupo. Así que no está lejos, pero hay que intensificar los detalles para visualizar dónde están las fallas últimamente. Sabemos de que usted lo dijo en su momento, que no tiene un equipo tan experimentado para la categoría, pero si no hay peor lucha que no se puede hacer, y entonces para el segundo falta todavía para que termine el torneo de clasificación de la apertura y en el clausura salir de esa incómoda posición.
2: Claro, esperamos que podamos sumar puntos en este torneo, lo que resta de la segunda vuelta. La directiva ha mencionado que quieren reforzar para el próximo torneo, esperemos que así sea. Ya estuvo por ahí un acercamiento con don Alberto Winter, que juega actualmente en el Cobán Imperial, y así estuvo un acercamiento con Luis Pereira, que es tercer portero del Cobán también, y está ahí la buena intención de reforzarnos de buena manera, ¿verdad?
0: Definitivamente. Aparte, en el Cobán Imperial está Leighton Leal, si no estoy mal, y por ahí se le puede dar también la oportunidad, sabiendo de que él ha estado ahí en el como cuarto guardameta esperando su oportunidad en el Club Cobán Imperial.
2: Sí, yo creo que en el caso de él ya creo que es un hecho, ya hoy ya se presentó a entrenar la semana pasada y el día de hoy, creo que hoy vi por ahí platicando con el presidente del equipo y espero hayan llegado a un buen acuerdo para que él esté con nosotros también.
0: Interesante, entonces, por ahí como que los equipos de segunda división, hay algunos que ya están alejados. Por ejemplo, este equipo de Cabañas Zacapa ha hecho bien las cosas, bien encumbrado ya, con 26 puntos, alejado totalmente de Poptún en la segunda posición. Definitivamente es un equipo que se ve a las claras que sus intenciones es estar en la primera división.
2: Sí, claro. Ellos, un equipo muy fuerte, físicamente son muy buenos, futbolísticamente muy buen equipo. Y económicamente creo que es un equipo muy, muy fuerte también, muy solvente. Entonces yo creo que ellos se arman para buscar ascenso a primera división, ¿verdad? Entonces competir contra ellos es complicado porque ya tienen jugadores.
0: Definitivamente. Tienen
2: jugadores de plantilla de primera división, ¿verdad?
0: Así es, profe Milton, pues le deseamos toda clase de éxitos ahí al frente del Club Social Deportivo San Cristóbal. Sabemos que con su temple, la experiencia que usted tiene de dirigir jóvenes, le puede servir al equipo para las futuras confrontaciones, lo que resta del torneo apertura y lo que viene del clausura. Así que bendiciones, profesor, y lo dejo con don Augusto, y gracias por aceptar la charla.
2: No, hombre, muchas gracias a ustedes por estar siempre pendientes y saben que estamos a la orden.
1: Bueno, ahí está el profesor Milton Cabrera. Entonces, gracias por esta entrevista, dando pues los detalles, mi estimado Carlos. Él ya lo dijo que pues tiene muchas bajas para este compromiso con el Deportivo Carchá. Y pues esperemos que, como ya él lo indicó, que los jóvenes que están pues esperando una oportunidad, que lo aprovechen, porque tiene 3 expulsados y tiene 2 con dengue y tiene 3 lesionados, como que indicó el profesor.
0: Así es, sí.
1: Milton Cabrera.
0: Está diezmado.
1: Está diezmado el equipo, sí, de San Pedro Garchá. Son 8 bajos.
0: 8 bajos.
1: 8 bajos,
0: sí.
1: El equipo de los titulares, así que
0: nos daba buena información en torno de que, como le mencioné a Leighton, y me dijo, no, es un hecho, ya está con nosotros, dijo, entonces solo falta de ultimar detalles para que pueda ya estar directamente con él. Es que Leighton va a tener que empezar en tercera o en segunda para poder regresar al cuadro imperial, porque hasta el momento pues sabemos de que es muy difícil que encuentre un lugar en el Cobán Imperial. Por ahí también se visualiza la contratación de Luis Ángel Pereira, dado de que no creo que tenga la oportunidad de jugar con el primer equipo del Cobán Imperial. Ahí está Tomás Casas, Javier Romero, y entonces es mejor que estén en ritmo de juego para la competencia del torneo clausura que se avecina para el próximo año.
1: Efectivamente, don Carlos, así que queríamos contactar al presidente del equipo del Cobán Imperial, pero entendemos que pues él está en reunión constante, tanto de lo que él trabaja y también con el equipo del Cobán Imperial, pero esperemos que del día de mañana nos pueda pues brindar información sobre el equipo del Cobán Imperial, ya que pues hoy veíamos ahí lo del el arbitraje, el del fin de semana.
0: Señor
1: Christopher Corao sale como un árbitro malísimo, sí, en este encuentro, porque no le da un penal clarísimo a Cobán Imperial y una expulsión que pues decía el del arbitraje del VAR que no había ninguna falta como para expulsar al jugador Águila.
0: De San Pedro.
1: De San Pedro. Sí. Entonces, a ambos equipos, este árbitro, pues, los perjudicó porque...
0: Sí, a ambos, sí.
1: Sí, no fue solo del Cobán, sino que también el equipo de San Pedro. Y San Pedro ya se pronunció...
0: En contra de él.
1: Que ya no
0: le imparte justicia en otro momento. Así que veremos.
1: De todos los partidos que sobresalieron, solo 2 árbitros centrales
0: malos.
1: Fueron a criterio del árbitro que analiza el VAR, pues a criterio de él, solo 2 árbitros, el de Xelajú y el de Xelajú Suchitepéquez, pues él lo dijo que el árbitro pues impartió justicia
0: de buena manera.
1: De buena manera.
0: Sergio Armando Reina.
1: Sergio Armando Reina fue el árbitro de este partido. Pues lo califican como bueno. Y el otro del equipo de Aurora, me parece,
0: Brian López.
1: Son los dos árbitros que sobresalen como buenos en este fin de semana como arbitraje, y lo demás, malos, dice.
0: Bueno, a ver cuánto les ponen, porque a veces se van a la primera división, eso no es suspensión. Van a pitar a primera división, deben de estar así fuera de los dos, de las dos categorías, pero ni modo. Se viene modo selección, don Augusto, para el próximo viernes, 7 de la noche.
1: Antes de irnos, con la selección, la noticia bomba de comunicaciones, don Carlos, que lo quiere comprar un empresario mexicano, de...
0: No es don Jorge Vergara.
1: No, ya le indico.
0: ya compró a Saprissa la otra vez y lo dejó prácticamente hundido.
1: Fuerte rumor ha comenzado a sacudir el fútbol centroamericano. El dueño de un equipo de la Liga MX se encuentra en conversaciones para adquirir a Comunicaciones Fútbol Club, uno de los clubes más grandes e históricos de Guatemala. La transacción no solo abarcaría la franquicia deportiva, sino también la propiedad de su ícono, de su icónica sede, el Estadio Cementos Progreso, conocido popularmente como Los Cremas. La institución posee uno de los palmarés más opulentos de la región, 32 títulos de Liga Nacional, 8 Copas de Guatemala, 10 de campeón de campeones, único exacampeón del fútbol guatemalteco.
0: No dicen quién.
1: No, dice, aunque la identidad del inversionista se mantiene bajo reserva,
0: sí, pues,
1: las miradas apuntan de inmediato hacia conglomerados mexicanos con antecedentes de expansión multiclub como Orlegui Sport o Grupo Pachuca, quienes han mostrado interés constante en expandir sus redes continentales. Así que, pues,
0: veremos si se realiza.
1: Me parece que es un hecho.
0: A ver qué dice don Ángel.
1: Sí, si lo quiere.
0: Si quiere, va a pedir una buena cantidad.
1: Me imagino.
0: Pero ahí hablan del cemento Progreso y nada que ver con Comunicaciones. Sucede, sí, pero no es propiedad de Comunicaciones la cancha.
1: Lo quieren comprar con todo.
0: Pues eso ya es con ya los señores. De Cemento de Progreso.
1: Sí, efectivamente. ¿Modo selección?
0: Sí, ya para el próximo viernes, ya van para Kingston, Jamaica, y todo listo para una alineación como, por ejemplo, Nicolás Jaén, Aarón Herrera, José Morales, Nicolás Samayoa, también Kevin Ruiz, Jorge Aparicio, Steven Robles, Chema Rosales, Oscar Santis, también Rudy Muñoz y Darwin Lom. Se ventila una alineación de esta manera para su compromiso ante los caribeños de los Reggae Boys de Jamaica.
1: Jamaiquinos.
0: Sí.
1: Pues esto será el viernes 28.
0: Sí, sí. 28. Este viernes. Este viernes es... tenemos el 25.
1: 25, sí. Viernes 25.
0: Así es, 7 de la noche.
1: A las 7 de la noche estaremos viendo en la pantalla chica, sí, don Carlos, cuando son las 6:58, nos vamos al descanso respectivo.
0: 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Gracias por haber estado con nosotros. A nombre de don Waldemar Max, don Víctor Cabral, don Augusto Coli, un amigo de ustedes, Carlos de Riquepa. Volveremos mañana, si así nos lo permite el supremo creador. ¡Feliz noche! Hasta entonces.
1: ¡Feliz noche! Hasta mañana.
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4: 18:59.
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1: 19:59.
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1: 20 horas con 42 minutos.

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Hoy jueves también tenemos cantos en español, así que ánimo, bendiciones. 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

0: 8:03.
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Pues acá tenemos el listado de quienes van salieron favorecidos para ir a estudiar en la capital. Y vamos a dar inicio con los apellidos y luego los nombres. Por favor, si su hijo no aparece aquí es porque no pasó, ¿eh? Entonces no hay otra alternativa porque solo las monjitas nos mandan el listado y son las muchachas que nosotros anunciamos sus nombres. 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

0: 21:23.
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0: 21:42.
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Hasta acá llegamos el día martes. Gracias por habernos acompañado con los cantos en español. Feliz noche, Dios les bendiga.

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De 1900 en el 13 que pasó, murió Benito Canales. El gobierno lo mató. Andaba tienda por tienda buscando tinta y papel para escribirle una carta a su querida Isabel. Dijo Benito Canales saliendo de Villachuato: mejor veré a mi querida que se quedó en Surumuato. Contestó Jesús Ibarra: vete con mucho cuidado, mañana a las 10 nos vemos en Lojo de Agua Mentado. Al llegar a Surumuato, su querida le avisó: Benito, te andan buscando, eso es lo que supe yo. Don Benito contestó con sin igual arrogancia: aunque fueran 100 rurales, yo los espero con ansia. Regresó para su casa con mucha resolución, preparó muy bien sus armas y esperó a la comisión. Cuando el gobierno llegó, todos venían preguntando: ¿dónde se encuentra Canales, que lo venimos buscando? Una mujer tapatía fue la que les dio razón: ahorita acaba de entrar, váyanse sin dilación. Cuando la tropa oyó, pronto rodearon la casa. Esa ingrata tapatía fue causa de su desgracia. Después marcaron el alto gritando los federales: ¡viva el supremo gobierno! ¡Muera Benito Canales!

el supremo gobierno. Salió Benito Canales en su caballo retinto con sus armas en las manos, peleando con 35. Principió a tirar balazos a todos los federales,

quemados, dijo el padre capellán, yo lo voy a apaciguar, ya no peleen con canales, pues lo voy a confesar. Al pobrecito del padre le contestó el coronel, si no le quitas las armas, hoy mueres junto con él. Se fue andando de rodillas a encontrar a don Benito. Hijo de mi corazón, apacíguate tantito. Dijo Benito Canales, padrecito de mi vida, ¿cómo es posible que venga a encontrarme de rodillas? Le contestó el capellán, yo te vengo a confesar. Quiero que dejes las armas porque al fin te han de matar. También deberías hacer un acto de contrición, a ver si por ese medio de Dios alcanzas perdón. Se bajó de su caballo todo muy arrepentido. Nomás se puso a pensar en tanto muerto y herido. Para poderlo confesar, primero lo desarmó, le quitó las carrilleras y luego lo confesó. Decía Benito Canales ya después de confesado, quiero pelear otro rato ahora que estoy descansado. Pero el padre capellán no le dejó más decir, hijo, si tomas las armas, yo también debo morir. Le respondió don Benito, por mí no se ha de perder, por rescatarle su vida ya no haré yo mi deber. Luego Benito Canales dijo al cercano soldado, hagan de mí lo que quieran, ahora que estoy desarmado. Se atusaba y sonreía y le decía a la cordada, soy de puro Guanajuato, pero ahora no valgo nada. Los rurales lo apresaron llevándolo a su muato y al despedirse del padre, envió a Isabel su retrato. Luego formaron el cuadro y no quiso ser vendado. A la derecha del padre quedó al fin bien fusilado. Decía Benito Canales cuando se estaba muriendo, mataron a un gallo fino, respetado del gobierno. Cuando sus fuerzas llegaron al ojo de agua mentado, ya a don Benito Canales lo encontraron sepultado. Decían que cargaba el diablo en una caja de bronce, y el mero diablo que traiba era su fusil del once. Aquí termina el corrido de don Benito Canales. Una mujer tapatía lo entregó a los federales. Ya con esta me despido al pie de bellos rosales. Aquí se acaban los versos de don Benito Canales.

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0: Les voy a cantar un corrido, queridos hermanos, porque México es un corrido. Un corrido de un pelado de por allá de Sinaloa. Hice la, el primero, grabé el disco y fue un éxito. Y luego, después del disco, vino una película que se llamó Lamberto Quintero. Y si se la saben, cántenla y aquí les va. ¿Están contentos? Nos quedamos hasta las 3 de la mañana. ¿Van a trabajar mañana? Por eso estamos como estamos. Vámonos.
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0: Buenos días, Chino. Aquí te habla Estela. Dale más ese mejor de saludarme a mi hermano Víctor, que vive allá por el periférico. Y quiero que me hagas el favor de complacerme con una canción. Mi fantasía, por favor. Pase feliz día. Gracias.
1: 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Buenos días, mi estimado Victor. Feliz día, miércoles 23 de septiembre. 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

Nuestra cápsula de la mañana es la lectura del Santo Evangelio de Lucas, capítulo 9, versículo del 1 al 6. En aquel tiempo, Jesús reunió a los 12 y les dio poder y autoridad para expulsar toda clase de demonios y para curar enfermedades. Luego, los envió a predicar el reino de Dios y a curar a los enfermos. Y les dijo, no lleven nada para el camino, ni bastón, ni morral, ni comida, ni dinero, ni dos túnicas. Quédense en la casa donde se alojen hasta que se vayan de aquel sitio. Si en algún pueblo no los reciben, salgan de ahí y sacúdense el polvo de los pies en señal de acusación. Ellos se pusieron en camino y fueron de pueblo en pueblo predicando el evangelio y curando en todas partes. Le Chávez y la de San Lucas, de la Olna, el más de juntos, salí cuaque, buenas checho, bocay. 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

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Buen día, don Víctor. Bendiciones. En este miércoles, saludos para todos. Salúdeme a mi suéter, don Humberto, Alberto y doña Ana. Claro que sí, mi estimado Oliver Tum, en Satis 2. Ah, no, Satis 1, Satis 2 es más arriba. Abanan ojo chino, chino, chino.

Víctor, muy buenos días. Aquí le saluda nuevamente a Rolando Tunto del barrio La Libertad. Pues ahí saludando cada uno a la familia de Víctor, a mi madre está querida, doña Elena Toc, que el Señor la envía grandemente, a mi señora esposa Elena Chung Nishim, de igual manera que el Señor siempre la bendiga en todo momento, a cada uno de mis hermanos, mil bendiciones, a mis primos, como Oliver y Héctor Alemán Tonochi y Gonzalo Chitay y Johnny Chitay. Mil bendiciones para ellos y para todos los colegas y compañeros albañiles, carpinteros, herreros, mecánicos, sin fin de amigos, colegas. Feliz día, mil bendiciones. Y para este domingo, como locutor, que el Señor lo bendiga grandemente y muchísimas gracias por tantas hermosas melodías que nos comparte. Que el Señor lo bendiga grandemente, domingo. Que él le llene de mil bendiciones a cada una de su familia y pues que él lo acompañe donde quiera que vaya. Que nuestro Señor siempre lo bendiga en todo momento, don Víctor. Y para molestar al momento con una mi cancioncita, una canción para los albañiles. Gracias, Víctor. Feliz día, mil bendiciones y buen provecho en la hora del desayuno.

0: Las 5 de la mañana, con 41 minutos.
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1: Las 5 de la mañana, con 59 minutos.

0: El ángel del Señor anunció a María.
1: Y concibió por obra y gracia del Espíritu Santo.
0: Dios te salve María, llena eres de gracia, el Señor es contigo. Bendita eres entre todas las mujeres y bendito es el fruto de tu vientre Jesús.
1: Santa María, Madre de Dios, ruega por nosotros los pecadores, ahora y en la hora de nuestra muerte. Amén.
0: He aquí la esclava del Señor.
1: Hágase en mí según tu palabra.
0: Dios te salve María, llena eres de gracia. El Señor es contigo. Bendita eres entre todas las mujeres y bendito es el fruto de tu vientre Jesús.
1: Santa María, Madre de Dios, ruega por nosotros los pecadores, ahora y en la hora de nuestra muerte. Amén.
0: Y el Verbo se hizo carne
1: y habitó entre nosotros.
0: Dios te salve María, llena eres de gracia, el Señor es contigo. Bendita eres entre todas las mujeres y bendito es el fruto de tu vientre Jesús.
1: Santa María, Madre de Dios, ruega por nosotros los pecadores,

0: siglos de los siglos. Amén.
1: Derrama, Señor, tu gracia en nuestros corazones, para que los que hemos conocido por el anuncio del ángel la encarnación de tu Hijo Jesús, merezcamos por los méritos de su pasión y su cruz, alcanzar la vida eterna. Por Cristo nuestro Señor. Amén.

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0: En el nombre del Padre, del Hijo y del Espíritu Santo. Amén. El ángel del Señor anunció a María y concibió por obra y gracia del Espíritu Santo. Dios te salve María, llena eres de gracia, el Señor es contigo. Bendita tú eres entre todas las mujeres y bendito es el fruto de tu vientre, Jesús.
1: Santa María, Madre de Dios, ruega por nosotros los pecadores, ahora en la hora de nuestra muerte. Amén.
0: He aquí la esclava del Señor, hágase en mí. Dios te salve María, llena eres de gracia, el Señor es contigo. Bendita tú eres entre todas las mujeres y bendito es el fruto de tu vientre, Jesús.
2: Santa María, Madre de
1: Dios, ruega por nosotros los pecadores, ahora y la hora de nuestra muerte. Amén.
0: Y la palabra se hizo carne.
2: Y habitó entre nosotros.
0: Dios te salve María, llena eres de gracia, el Señor es contigo. Bendita tú eres entre todas las mujeres y bendito es el fruto de tu vientre, Jesús.
1: Santa María, Madre de Dios, ruega por nosotros los pecadores, ahora y la hora de nuestra muerte. Amén.
0: Ruega por nosotros, Santa Madre de Dios, para que seamos dignos de alcanzar las promesas de Jesucristo. Infunde, Señor, tu gracia en nuestras almas, que con lo que hemos conocido por el anuncio del ángel, la encarnación de tu Hijo Jesucristo, lleguemos por los méritos de tu pasión y su cruz a la gloria de la resurrección. Por Jesucristo nuestro Señor.
1: Amén.
0: Amados hermanos, muy buenos días para cada uno de ustedes. La Escuela de Jesús pues tiene a bien conducir este programa en nombre de nuestra Iglesia Parroquia de San Pedro Carcha. Sabemos perfectamente que todos los católicos pues empezamos con la bendición de Dios. Gracias al Señor que nos regala un día más, ¿verdad? Estamos gozando de esta lluvia que el Señor nos manda, ¿verdad? Estamos tan bendecidos que nos manda lluvia, nos manda el sol, que es muy necesario para nuestra vida, ¿verdad? En este momento, pues antes de empezar nuestra celebración de la palabra, que vamos a escuchar el Santo Evangelio del día, vamos a escuchar una alabanza a la Virgen Santísima.

0: del Santo Evangelio según San Lucas. Gloria a ti, Señor. En aquel tiempo, Jesús reunió a los 12 y les dio poder y autoridad para expulsar toda clase de demonios y para curar enfermedades. Luego los envió a predicar el reino de Dios y a curar a los enfermos. Y les dijo, no lleven nada para el camino, ni bastón, ni morral, ni comida, ni dinero, ni dos túnicas. Quédense en la casa donde se alojen hasta que se vayan de aquel sitio. Y si en algún pueblo no los reciben, salgan de ahí y sacúdense el polvo de los pies en señal de acusación. Ellos se pusieron en camino y fueron de pueblo en pueblo predicando el evangelio y curando a todas partes. Palabra del Señor. Gloria a ti, Señor Jesús. En esta mañana, hermanos, estamos escuchando cómo Jesús hace el envío. Sabemos perfectamente que se aproximan las santas misiones de la Verapaz aquí en nuestro municipio y en otros lugares, ¿verdad? Sabemos de que Jesús, pues, aquí está enviando a los 12. Aquí no está diciendo solo a una persona, no dijo Pedro, no dijo Juan, vayan, no, aquí dijo, vayan y les doy la autoridad. ¿Qué dice eso? El llamado es a todos, no solamente a los 12, sino que también a nosotros como cristianos que estamos también llamados a la evangelización. Y aquí dice que les dio autoridad para curar a enfermos, dice. Él les da toda autoridad, lo que Jesús tenía se los comparte a ellos. Entonces, aquí la palabra del Señor es muy clara y precisa en nuestra vida, hermanos, porque sabemos perfectamente que muchas veces nosotros nos esclavizamos con cosas que son del mundo. Estaba viendo yo la lectura del día de hoy de Proverbios, ¿verdad? Donde dice de que toda palabra de Dios es verdadera en aquel que confía en Él. ¿Dónde está tu confianza? ¿Dónde está mi confianza de cada uno de nosotros? ¿Si está puesta en Dios o hacemos las cosas solo por salir del paso, solo porque estoy trabajando, estoy haciendo las cosas a medias? No. ¿O estoy en las cosas del Señor y las voy a hacer a medias? Tampoco. Aquí dice de que tenemos que ser confiados en el Señor, dice la lectura de hoy. Y dice también, líbrame de la falsedad y la mentira. No me des pobreza ni riqueza, dame tan solo lo necesario para vivir. ¿Qué quiere decir esto, hermanos? Aquí está diciendo de qué, que no le dé mucho, ni le quite tanto, porque mucho nos esclaviza, y poco tampoco, también, ¿por qué? Porque miramos cosas que cosas indebidas que podemos hacer, tal vez robar, tal vez hacer otra cosa, porque aquí dice la palabra de Dios, no lo estoy diciendo yo, en Proverbios dice, solo lo necesario para vivir, dice, no me des la abundancia para que no me aparte de ti y no me haga olvidarte, ni tampoco me des la pobreza que me obliga a robar y a ofenderte. Entonces son dos cosas que nos habla de Proverbios, ¿verdad? Que también concuerda con la palabra, con el Santo Evangelio, ¿verdad? Donde dice de que también no llevemos cosas, grandes cosas. Muchas veces nosotros vamos a un retiro o vamos a una reunión. ¿Qué es lo que primero pensamos? Voy a llevar mi agua pura, voy a llevar esto, voy a llevar lo otro para que no me dé hambre. No nos concentramos en las cosas de Dios. No estamos dispuestos a abrir nuestro corazón, que es lo que nos pide aquí, ¿verdad? No lleven morral, ni comida, ni dinero, ni dos túnicas, dice. ¿Qué quiere decir eso? De que nos despojemos de todas las cosas terrenales y quedemos alojados en la casa del Señor. Aquí dice también de que en donde los reciban, dice, pues quédense ahí y en donde no, sacudan los pies. Sabemos muy bien que las cosas del Señor es muy difícil en nuestra vida, muy difícil de aceptar. Tal vez nosotros nos vamos en la Santa Eucaristía, ¿verdad? Y tal vez concuerda el Santo Evangelio con algo que yo estoy haciendo mal, ¿verdad? Con algo que yo estoy mal en mi vida, pero ahí voy a la iglesia y escucho la palabra de Dios. Y así como dice el Padre Luis, ¿verdad? De que tal vez que le caiga a alguien, pero no es de que uno lo diga directamente a esa persona, sino que la palabra de Dios llega en su momento, en el momento indicado, a tocar la puerta de tu corazón. Entonces aquí dice de que sacudan los pies, dice, pues si es bien recibida la palabra de Dios, pues a buena hora, pero si no, pues también dejemos las cosas ahí, también las cosas del mundo, haciendo la persona que no quiere escuchar la palabra de Dios. Y aquí dice de que ellos se fueron de pueblo en pueblo, también hagamos nosotros la palabra de Dios vida, porque como nos dicen nuestros sacerdotes cuando termina la Santa Eucaristía, hagan vida lo que han venido a recibir aquí, ¿verdad? Sabemos perfectamente que la palabra de Dios es para todos, no es solo para una persona. No es solo nada más que yo pues me quede con eso, sino que también lo hago ver que yo soy un cristiano católico. ¿Por qué? En mis actos, en mis actitudes, en todo lo que yo hago en mi trabajo, no necesariamente estando en la casa o en la iglesia, sino que en mi trabajo también puedo evangelizar, puedo ya hacer un llamado a esa persona que está alejada de Dios. ¿Qué es lo que le aleja? Tal vez no son las cosas materiales, tal vez es el pecado. Muchas veces sabemos de que todas las cosas terrenales nos aparta de Dios, pero nunca es tarde para recibir la bendición y volver al Señor otra vez. ¿Qué es lo que nos pide aquí? Que nos hace una restricción sobre las cosas materiales, pero no solo las cosas materiales, también en la vida espiritual de cada uno. Pues don Marco tal vez nos comparte un poquito de lo que estamos hablando del Santo Evangelio, pues después pues vamos a entrar de lleno a nuestro tema del día de hoy.
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0: 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En este momento, pues vamos a entrar de lleno a nuestro tema del día de hoy. Sabemos que en este mes, pues hemos celebrado a varias imágenes, varios santos, ¿verdad? Pero en especial a la Virgen Santísima, Virgen Dolorosa, que lo celebramos el 15 de este mes, ¿verdad? Y también, pues vamos a hablar de la Virgen de la Merced. ¿Por qué se le llama Virgen de la Merced? ¿Será que hay varias vírgenes? ¿Será que son un montón? No, claro que no. Es solo la Virgen María. Solo que se le da las advocaciones en el momento en que ella se presenta o hace un milagro, ¿verdad? ¿Qué quiere ser advocación? El nombre o título que se le da a una figura sagrada, ¿verdad? Sabemos que todas las imágenes tienen su nombre, ¿verdad? Pues igual la Virgen Santísima, que ella con su misericordia, sabemos perfectamente que la Virgencita, pues ella es nuestra madre intercedora, intercedora por cada uno de nosotros. ¿Por qué Virgen de la Merced? Dice, ¿qué quiere decir Merced? Significa misericordia, gracia, ayuda y compasión, dice. Esto se hace en el siglo XIII, en donde varios cristianos fueron esclavizados allá en Barcelona, en España, por los musulmanes. ¿Qué pasa ahí? Que los llevaron a los hermanos cristianos, ¿verdad? Ellos eran forzados a trabajar, maltratados, en prisión. Y varios de ellos pues perdían la fe, decían de que Dios se había olvidado de ellos. Pero sabemos de que también Dios obra en cada uno de nosotros, como hemos hablado, ¿verdad? De que Dios llega en el momento indicado. Pues había una persona que se llamaba Pedro Nolasco. Él no era sacerdote, era un laico, era un comerciante, pero él vio las injusticias en que estaban tratados estas personas. Y él comenzó a gastar todo su patrimonio para liberar a estos. O sea, él pagaba a estos musulmanes para que fueran liberados los esclavos en el año 1203. Él comenzó a pagar el rescate de los cautivos, movido su corazón por Dios. ¿Qué pasó ahí? Cuando esta persona... se le terminó todo su dinero al rescatar a estas personas en Barcelona, él empezó a pedir a la Virgen que hiciera su milagro, que tocara su corazón a estos musulmanes. Pero sabemos perfectamente que el mal siempre prevalece, ¿verdad? Pero con la fe puesta, como hemos escuchado en Proverbios, puesta en Dios, para él no hay nada imposible. ¿Qué pasó ahí? La Virgencita se le apareció a él. La Virgencita. Entonces sabemos que eso fue en el año de 1218 que se le aparece la Virgen María y le dijo que fundara una orden religiosa dedicada a la redención y la liberación de los cristianos cautivos que sufrían la esclavitud. La Virgencita sí llega, pero le pida algo a cambio. ¿Por qué? Para que él termine su misión que había empezado, ¿verdad? Es liberar a los cautivos. Pero fíjense que hay algo aquí que le pide también a esta persona, ¿verdad? A este fraile, que también, si era posible, pues también que se quedara ahí en vez de los cautivos, ¿verdad? Entonces, ¿qué hace esta persona? ¿Qué hace este fraile? Padre Pedro Nolasco, junta a sus amigos Jaime de Aragón y Raimundo de Peñafort para fundar esta orden religiosa que la Virgen le había pedido, ¿verdad? Y se hace en el 10 de agosto de 1218 en Barcelona, que le dan el título de esta orden religiosa, Santa María de la Merced, que quiere decir Madre de la Misericordia y Redentora de los Cautivos. Entonces, ¿qué pasa ahí? Que ellos pues van y empiezan a ellos a dar su vida por cada uno de los esclavos. ¿Y qué pasa en ese momento? Pues ellos liberan a bastantes, ¿verdad? Esclavizados. ¿Para qué? Para que vuelvan a Dios. Porque aquí estamos escuchando en que muchos perdían la fe creyendo que estaban abandonados. Entonces, ¿cuál era el fin y cuál era la misión? Era que pues cada uno pues regresará a Dios, ¿verdad? Entonces sabemos perfectamente de que Dios llega en el momento preciso. ¿Y a ti qué te está esclavizando en este momento? No pensemos que solo en ese año pues hizo el milagro la Virgencita, no. La Virgen está con cada uno de nosotros. Pero si sabemos pedir de corazón, si nos arrepentimos, ¿de qué nos sirve rezar? ¿De qué nos sirve pedir a Dios solo en el momento? Pero de diente a labio nada más. No viene en el profundo del corazón. Entonces nosotros tenemos que ser también como estos cristianos, ¿verdad? De fe. Saben que Dios existe, saben que la Virgen Santísima es la intercedora por cada uno, pues ellos pues ponen la fe. 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En el año 1687 en Barcelona fue azotada por una gran plaga de langostas, dice, en la ciudad de Barcelona. Y la ciudad pues se encomendó a la Virgencita para que cesara esa peste. ¿Y qué hizo? Pues quitó la peste en la Virgencita pidiéndolo a Dios Padre también, ¿verdad? Entonces, ¿qué se hizo en ese entonces? Pues dejaron como patrona de Barcelona. Entonces, el día de mañana, pues va a estar Barcelona de fiesta. Va a estar celebrando a la Virgencita de la Merced, porque es la patrona, es como nosotros lo que hacemos aquí en San Pedro Carcha, que celebramos la vida de San Pedro, ¿verdad? Que es nuestro santo patrono de aquí de San Pedro Carcha. Y hay varios municipios también. Igual la Virgencita, también no solo en Barcelona, también en varios lugares, también en donde hizo su milagro, también es venerada también la Virgencita linda. Como digo, pues, ¿qué es lo que te ata a ti? ¿Qué es lo que te esclaviza a ti en este momento? Tal vez el pecado, tal vez el materialismo, la injusticia, las adicciones, tantas cosas que te alejan de Dios. Pero nunca es tarde volver, pedirle a la Virgencita su protección. Como yo digo, la Virgencita es la intercedora por cada uno de nosotros, ¿verdad? Sabemos que la Virgen no es ella la que hace los milagros, sino que intercede ante Dios y Dios procede, porque es ella la intercedora por cada uno de nosotros. Las advocaciones son diferentes títulos en que se le da a la Virgencita. Y vamos a ver alguno de ellos en donde la Virgen pues recibe su advocación. Como yo decía, don Maco pues nos puede agregar un poquito, ¿verdad? Del conocimiento que tenemos de la Virgen Santísima, de los nombres que ella recibe, de los milagros y del pueblo que también la veneran, ¿verdad?

0: 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Ella interceda por nosotros.
1: Intercede.
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0: 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Likana Marijo, kanakwi, la esto es para ustedes los que nos visualizan, ¿verdad? Que María no hace milagros, sino que ella pide a su hijo para que se haga ese milagro. Otro claro ejemplo en la boda de Caná, uh-huh. Es como el aguinaldo ahora de los salesianos, nosotros como salesianos, hagan lo que él les diga. No lo dijo ella, voy a ser yo, ella no puede. Jesús sí. 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
1: Bueno, muchas gracias para todos los que nos están visualizando por las redes sociales, también los que nos están escuchando por este medio, ¿verdad? Como digo, pues no son varias vírgenes, sino que ya los hemos explicado en quechí, en español, para que entendamos, ¿verdad? Y que quede de tarea investigar las advocaciones de la Virgen. Aquí les voy a decir algunos, ¿verdad? Está la Virgen, la Señora de Guadalupe, que ya decía don Marcos, ¿verdad? Donde él le pide a Juan Diego, ¿verdad? En el 1531 que se edificara un templo, ¿verdad? Y también está la Virgen del Carmen, que también es venerada en España, América Latina, patrona de los marines, dice. También está la Señora de Fátima en Portugal, en 1917, que también ella, también su mensaje central es orar y rezar el Santo Rosario. Muchas veces sabemos nosotros que como loritos, ahí andamos diciendo las oraciones, pero no sabemos el valor que nos puede dar esta oración, ¿verdad? También dice de Nuestra Señora de Lourdes en Francia, dice, representa la sanación del cuerpo y de del alma, dice. Y la María Auxiliadora, sabemos que ella también intercede por cada uno de nosotros en las dificultades y en defensa de la fe. También lo que yo les decía, Virgen Dolorosa, que acabamos de celebrarlo el 15 de septiembre, también sabemos por qué dolorosa, porque ella sufrió al pie de la cruz con su hijo, ¿verdad? Y la Señora de Concepción, Inmaculada Concepción, que es la Virgen, que significa la pureza y gracia divina desde el momento de su concepción. Entonces, por factor tiempo, pues ustedes saben de que aquí pues es muy poquito nuestro tiempo para estar hablando de las cosas de Dios, y el tiempo se va rapidísimo, ¿verdad? Entonces, que cada uno de nosotros investigue por qué están las advocaciones y miremos en qué necesidad estamos para pedirle a la Virgencita que ella interceda por cada uno de nosotros. Investigamos por qué Virgen de Guadalupe, por qué Auxiliadora, por qué. Entonces, para que nosotros pidamos a la Virgencita que le pida a Dios Padre que se cumpla, pero como yo decía desde un principio, que también se haga la voluntad de Dios y no mi voluntad. Pero muchas veces nosotros decimos, pero Dios, ¿dónde está? Que no me escucha. No olvidemos de que Dios va a llegar en el momento preciso cuando nosotros lo necesitamos. Bueno, hermanos, pues con esto, pues yo creo que nos vamos a despedir por el tiempo que les digo. Muchas gracias por cada uno de ustedes que los que nos visualizaron. La otra semana, primeramente Dios, está otra vez la Escuela de Jesús impartiendo otro tema más para educarnos en nuestra fe, para que no nos quedemos ahí como personas que no saben por qué es una persona católica. Les agradezco bastante, pues, en el nombre del Padre, del Hijo y del Espíritu Santo. Amén.

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5: 7:02.
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7: 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Dios te guarde.
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Así que tal, ¿cómo están? Buenos días, es un gusto saludarlos a esta hora de la mañana, bendito Dios, una vez más. Estamos llegando ya en la cinturita de la semana, con vida, con salud, con trabajo. ¿Qué más? ¿Qué más? ¿Qué más? ¿Qué más? Ahí estamos y gracias también por sintonizarnos, acompañarnos a través de los medios que tenemos, 107.9. Al final de los cuadrantes, pero en el mero, mero, mero centro de tu corazón. También nuestra plataforma de TikTok, Estéreo Gerardí. Tenemos a la orden también nuestro número de WhatsApp, 4670-8536. Línea directa, 7952-1928. Oganza Calvi, como le llaman, Sasa Cachole, Akla, Inchiabli, Marimba, Mayal, Kulaj, Egla, Licangel, buenos días con Jesús, tiene papá de José. Arame, Juanco, Cuayena, Chiaqueli, Marimba, de Bellas Artes, Nascamchaque, Marimba del Concierto.

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Bueno, buen día, mi hermano, escuchando a Radio Peradi. 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

Doña Sheila López, doña Sheila López, buenos días, con una melodía, por favor, mi plegaria. Bendiciones, gracias, doña Sheila.

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1: 7:41.
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Aquí en Cacha, Togran Bancao, Chajonelep, Las Bancao, Masale, Chol, Chanera, Vinquil, Aranaque, Chasque, Aranaque, Sepata, Ana Olivia, Capnal, Machasaquegona, Macho Chiquialo, Glicua, Macho Chiquicua, Ogana kwe kawa Marcelino ma xat kwatsis ka chingili keil kawil ha helado chingili. Salúdeme don Víctor escuchando aquí en Santa Cruz del Río Monteblanco. 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Buenos días con Jesús. 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
1: 8 horas en punto.
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Señor, gracias por el regalo de un nuevo amanecer. Te entrego este día que comienza con todas sus alegrías y desafíos. Guía mis pensamientos, mis palabras y mis acciones. Dame sabiduría para tomar decisiones y fortaleza para seguir adelante. Que tu paz habite en mi corazón y tu luz ilumine mi camino. Amén. Buenos días.

Buenos días, amigos. Buenos días. ¿Cómo amanecieron? ¿Cómo les va? 8 de la mañana con 19 minutos, como si nada. Se nos va el tiempo. ¿Cuántos se quedaron dormiditos? Después de las 7 de la mañana y salen corriendo porque tienen que trabajar. ¿Cuánto se les fue el sueño? Algunos se levantan 5 de la mañana, 6 de la mañana, a las 7, una hora después, vuelven a cama y a dormir. Es increíble, ¿verdad? Y se les va el sueño y se levantan con...

0: El miércoles, cinturita de la semana, es miércoles, ¿verdad? Hoy es miércoles, mis amigos, hay que darle gracias por todo lo que tenemos. Pedir también la sabiduría, pedir también, mis amigos, palabras, buenos pensamientos, buenas acciones. Ay, ¿cómo va mi Guatemala, queridos amigos? Todos emocionados porque dicen que se va a aprobar el subsidio del combustible. No me río de alegría. Tengo que reírme de tristeza y dolor. ¿Sabe qué hicieron? Y lo subieron. El combustible va a 52 quetzales. ¿Cómo son, verdad? Y hasta en una semana van a tener preparado un reglamento para decir sí, se aplica. Cuando el combustible quizá va a estar a 55. ¿Y sabe cuánto le van a bajar? Al diésel le van a bajar 6 quetzalitos. O sea, se va a quedar en 46 quetzales. Es lo mismo, ¿eh? Qué astutos, ¿verdad? Qué cúpula eso. Qué nido eso. Que reúne esos grandes que andan consumiendo, andan comiendo a Guatemala. Y nosotros los guatemaltecos, nos gusta eso, ¿verdad? Ahí corremos todos. Ahí no decimos nada. Ay, amigos. Qué triste, ¿no? Vamos al por mayor. 9 de la mañana con 21 minutos. No, hombre, son las 8 de la mañana. 8 de la mañana con 21 minutos. Porque se encuentra como vengo. Muy pensativo, triste. Ay, 8 de la mañana con 22 minutos, vale. Es por ella, ¿eh? Julio Iglesias. Por el amor de una mujer. Bienvenidas, bienvenidos. Márquenos al 4670-8536.
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0: 8 horas con 25 minutos.
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Con 29 minutos, mis amigos. 8 de la mañana con 29 minutos. Ya estamos a la cinturita de la semana. Miércoles 23 de septiembre del año 2026. Y les repito que a nivel nacional, Guatemala. 8 de la mañana con 29 minutos. Y nuestra frase del día de hoy: quien conoce su valor no necesita competir con nadie. Frase del día. Quien conoce su valor no necesita competir con nadie. Buena mañana, mis amigos. Bienvenidas y bienvenidos. Y de nuevo estamos

0: Muchos quizá hoy quisieron levantarse y no pudieron. ¿Cuánta gente, mis amigos, hoy no creen aún que no pudieron levantarse de esa cama? Y ayer tan contentos fueron a descansar.
1: Antes de empezar a andar,
0: y lastimosamente hoy con dificultades y no pudieron. Por eso nosotros seamos agradecidos y reconozcamos que la vida es lo más lindo que tenemos. Hola, buenos días.
2: Aló.
0: Buenos días, amigo. Adelante.
2: Buenos días, caballero. Estéreo Girardi.
0: A la orden. Alegrías y dolor. Adelante con su saludo.
2: Aló.
0: Adelante con su saludo, amigo. Lo escuchamos.
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0: Bueno, vamos a tener ahí un momentito. Vamos a atenderlo fuera de la línea, este amigo.

¡Qué bonito la vida, mis amigos! ¡Qué lindo cuando lo sabemos vivir, cuando tenemos paciencia, tenemos calma también, mis amigos! 8:32 voy con los saluditos por acá, a ver qué nos dicen. ¡Hola, amigo Valdés! ¡Feliz y bendecido día para usted, así mismo para todos los que hoy ya están en sintonía! Un saludo muy fuerte, dice, muy fraternal. Al amigo Axel, hasta allá en los Estados Unidos, indudablemente. Bendiciones y mucho trabajo, dice, que se cumplen sus objetivos. Y por favor, la melodía instrumental, dice, con Billy Bausch, La Paloma. Gracias, amigo. Aquí estamos en sintonía de la radio a toda hora del desayuno, a la hora del desayuno. Buen provecho, qué rico, Y ya con nombramiento de chef. Ah, bueno, ya era tiempo, ¿Cuántos años le sirvieron a usted? Nada. Se mentira, ¿eh? Qué bueno, hoy le está haciendo de chef, dice. Atento, atentamente, don Aristi, dice mi Martita. De chef, dice, me daña Martita. No, solo que ya está preparado el desayuno, solo dice, Aris, ya está la comida. Y va corriendo a traerlo. Y con eso se convierte en chef. Buenos días, Valde, dice, aquí estoy escuchando en Caserío Cerro Verde, San Cristóbal de Verapaz, dice, soy Freddy Gal, feliz miércoles, saludos cordiales a los hermanos, dice Leonicio, Eliezer, Maynor, también a mi hermana Elma y a Sara. ¿Cómo aparecieron ustedes? Bendiciones también a todos los amigos, dice Río Lema, Luis, también a José Alberto, a Roxy, a Río López, también a Doña Arlinda, a Noemí, a Axel. Y por favor me pone la música de los caminantes por un caminito. Feliz miércoles. Bendiciones para usted, dice. Muchas gracias, Freddy. Tengo otro mensajito para acá, a ver qué nos dicen los amigos. A ver si es para acá. Creo que es una conversación que no es para nosotros. Creo que lo mandaron tarde. Dice, buenos días, Valde, saludos. Dice, soy Edwin Rice desde San Juan Chamelco. Me complace con la música de Manuel, Chica de Humo. Excelente programación. Gracias, amigo Edwin. Tengo otro mensajito por acá. Dice, hola, Valde, buenos días. Me puede poner la canción de Gali Galeano, Miedo del Olvido, para saludar, dice, a la familia Ajín. Allá están los amigos, allá en Chimaltenango, Ajín Barreno, escuchando a todo volumen la radio, dice, desde Chimaltenango, saludos cordiales para toda la audiencia, dice el amigo Ajín. Gracias, amigo, bendiciones en cada una de las actividades que ustedes tienen por allá. 79-52-19-28 para que solicites tu música, o bien escribirnos al 4670-8536, por favor, ahí nos pueden escribir al 4670-8536, mis amigos, y con gusto ahí les atenderemos ahí la petición musical. Bendición a todos los amigos en San Juan Zacatepeques. Allá está el amigo Miguel García, siempre 100% de la Gerard, dice, por favor, ahí me pone la canción de Toda la Vida de Manuel. Saludos desde San Juan Zacatepeques. Miguel García, 100% Gerardi. Qué bueno, Miguel, qué alegría saber eso, ¿eh? Hasta con orgullo lo dice ahí, lo escribe 100% Gerardi. Qué bueno, mis amigos, bendiciones. 8:36. Hoy sí, 24 y las 9 de la mañana.

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belleza de canción, mis amigos, que hemos escuchado. Y vamos con más, pero los gigantes vamos a detener porque necesitamos saludar, ¿verdad? A todos ustedes que están en sintonía de la radio. Qué bendición, mis amigos. Qué bendición saber que este día es totalmente diferente a lo de ayer. Ayer nos quejamos. Ayer despertamos diferente, hoy despertamos diferente. Muchas gracias, amigos, por la buena intención y la buena forma de vivir la vida también, ¿verdad? Es única. Hoy es miércoles, cinturita de la semana, 8 de la mañana con 48 minutos. Muchas gracias a cada uno de ustedes por estar siempre en sintonía de la radio. Bendiciones, amigos. Tengo mensajitos por ahí, a ver qué nos dicen. Siempre en sintonía de la radio. Tengo mensajes por acá, por acá, por acá, por acá. A ver qué dice. Hola, buen día, Valde. ¿Podría convencerme con la música de Joan Sebastián? Secreto de amor, para saludar a mi querida madrecita. Madrecita hermosa, doña Rosa Cacao, su fiel oyente. Dice, toditita las mañanas, cara rosa. Y también dice, hágame el favor de saludar a mi querida hermana Gloria, que lo sintoniza siempre en Cooperativa HRP. Saludos ahí, doña Gloria, bendiciones, que todo le marche bien. Hola, buen día, Valde, le saluda Mario Ba, dice Mario Ba, en Aldea Chiquijí de San Pedro Carchá. Excelente programación, dice, por favor, me pone el tema Bajo del Cielo de Cobán con los Jaragandosos. Lo escuchamos siempre, dice, esta bonita programación del recuerdo. Éxitos en todo. Gracias, mi amigo Mario. Bendiciones también hasta allá. En plena sintonía de la radio, mis amigos. Son las 8 de la mañana con 49 minutos.

Cada vez que nos vamos a descansar en camita, le decimos gracias, Señor, por el día que nos diste. Gracias por proteger todos los míos y gracias por traerme de nuevo en casita. Y todo el día fue pesado, pero ya vine, estoy aquí. Y se deja un alarma esperanzando en amanecer, ¿verdad? Así hicimos ayer. Y esa alarma que tanto sonó, nos levantamos. Qué alegría, ¿verdad? Qué esperanza de nosotros. Siempre tenemos una esperanza de que sí, habrá un nuevo día. Y hoy hubo. Y por eso el mensaje del día de hoy, mis amigos. Quien conoce su valor no necesita competir con nadie. Quien conoce su valor

0: Algo está mutando. Es que pasan corriendo aquí ustedes entre la cabina. Y botan todo, ¿eh? Como aquí se mueve todo.
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0: Y quien conoce su valor no necesita competir con nadie. Es que aquí hay gente pesada, ese, claro. Quintal y medio. Hasta de dos quintales, creo yo. Y mueven todo cuando pasan. Mis amigos, es la bendición de Dios, entonces, nuestra existencia de hoy. Ya saben, nuestro mensaje, y nos vamos con más música, siempre recordándola ayer. 8:52 a.m. 8:09 a.m. La chica de humo, música de Manuel. Sigue escribiéndonos al 4670-8536. O marque el 7952-1928. Con gusto la tendremos, ¿eh? Buena mañana, feliz miércoles.

El saludo cordial para el amigo Jim de allá en San Juan Chamilco. Está en plena sintonía la radio. El chico de humo, allá está Edwin. Bendiciones, amigos. Bendiciones a cada uno de ustedes, donde quiera que estén, cual sea la actividad que estén realizando. Hágalo con mucho amor, con mucho entusiasmo, con mucha alegría. Hoy es hoy la gran oportunidad, ¿eh? Ay, qué cansoncito, ¿verdad? 8:57 a.m. Sin nada. Se nos va el tiempo. Aquellos que van manejando, mucha precaución. Aquellos que van saliendo rumbo a la ciudad capital o en otro punto de la ciudad, también mucha precaución. Hay mucho tráfico, amigos. Así que mucho cuidado. Vamos con más. Y la música de Gale Galeano, Miedo del Olvido. Otra petición musical. Y esta música va para avivar la mañana de la familia Jim Barreno. ¿Cómo están? ¿Cómo nacieron? Todo bien. Qué bueno. Bendiciones. Saludos a los amigos hasta allá de Panchimaltenango.

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1: 9:06.
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Son las 9:11. Dispuesto a despertar. ¿Cómo es el tiempo ahora, mis amigos? Que no se puede retroceder. Uno quisiera retroceder el tiempo, pero no se puede. Ya son las 9:12 en todo el territorio nacional Guatemala. En este día miércoles, cintura de la semana, mis amigos, nuestro mensaje del día. Quien conoce su valor no necesita competir con nadie. Frase del día. Quien conoce su valor no necesita competir con

amigo y amiga oyente. Y que siempre ha estado en el último del cuadrante a través de la frecuencia 107.9 FM, pero que el centro es su corazón. Momento de pensar, reflexionar y hacer conciencia. Querido hermano y hermana, quien conoce su valor no necesita competir con nadie. ¿Lo sabías? Tú conoces tu valor.

0: de sentir la necesidad. ¿Pero de qué? De demostrar constantemente que eres mejor que los demás. Porque tu valor no depende de ganar, ganar, ganar, ganar, ganar.
1: Piensa en mí.
0: Tu valor no depende de eso, de

Quiero que entiendas que la competencia constante puede convertir el crecimiento personal en una carrera, pero agotadora. Siempre habrá alguien con más experiencia, con más dinero, más seguidores o más logros que tú. Si haces que tu felicidad dependa de superar a otros, nunca sentirás que es suficiente.

0: centras en mejorar respecto a tu propia versión, pero del pasado.
1: No puedo estar.
0: Cada pequeño avance adquiere un significado para tu vida y tu personal. Pero es tu vida y tu personalidad. Porque aprendes a celebrar tus propios logros y tus progresos sin necesitar que otra persona fracase para sentir que estás avanzando tú. No. Muchos hacen esto. Empiezan a hostigar a alguien hasta fracasarlo o pues ganarlo mentalmente. Y con eso creen ellos triunfar. No, no es eso. No es la forma de vivir. Y tampoco es la forma de avanzar queriendo hostigar al otro. O simplemente utilizando al otro de trampolín. Porque tarde o temprano te vienes para abajo porque no tuviste un proceso. Porque no supiste levantarte desde el más abajo y poder llegar a donde tú deseas o deseaste.
1: Soledad.
0: Por eso conocer tu valor también significa aceptar que todavía tienes cosas por aprender. Por supuesto que sí. Cada día, cada momento es una escuela en la vida. Puedes ser consciente de tus fortalezas sin creerle,
1: ¿sí?,
0: o creerte superior. Y reconocer tus debilidades sin permitir que ellas definan tu autoestima. Oído eso, por favor. Tú puedes ser consciente de tus fortalezas sin creerte superior. Y también reconocer tus debilidades sin permitir que ellas definen.

menospreciar a otros. Aprende de quienes tienen más experiencia. Trabaja en tu crecimiento, querido hermano y hermana, sin buscar aprobación constante y de nadie. No necesitas ocupar el primer lugar en la vida de todos. No. Lo importante es construir una vida que tenga sentido. Ese sentido para ti y convertirte cada día en alguien de quien puedas sentirte orgulloso y orgullosa. Quien conoce su valor, querido amigo, no necesita competir con nadie. Cuando dejas de buscar rivales, tienes tú más energía para convertirte en la mejor versión de ti. Sí, por supuesto que sí. De ti mismo. Por eso, acuérdate siempre de esto. Acuérdate siempre de esto. Quien conoce su valor no necesita competir con nadie. Competir es arriesgar, sí, a querer lograr inmediatamente lo que otros ya tienen, sin darte cuenta de dónde comenzaron ellos, los fracasos que tuvieron, las pérdidas que tuvieron, y a pesar de todo, salieron de ella. Así que debes conocerte. Algo que tienes que tener en cuenta, querido amigo y amiga, conocerte desde la autoconfianza, tus propósitos, tu paz mental, tu crecimiento, tu gratitud. Porque tu camino no es una carrera, es una construcción de tu vida, ¿eh? En lo presente.

0: 9:25.
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1: 9 de la mañana con 27 minutos, mis amigos. 9 de la mañana con 27 minutos. En Recordando la Chingar. Tengo más mensajes, mis amigos, a través de la del 4670-8536. Muchas gracias ahí al amigo José Alberto. Ya llegó la secre. Sí, vino esa. Es enviado, ya llegó, muchas gracias. Ahí nos mandó la refa para el personal de la radio. Qué bueno, muchas gracias. Bendiciones, don José Alberto. Ahí que se le sea multiplicado, ¿eh? Muchas gracias, ya lo recibimos y ya lo degustamos también. Hola, buenos días.
2: Don Valdemar, muy buenos días.
1: Buenos días, amigo.
2: Ahí hablando del rey de Roma y se asoma. Aquí saludando a don Valdemar, no tenga pena, don Valdemar, ya aprovechando a la señorita, están ahí en la vuelta, haciendo vueltas en el centro, pues tenemos un buen comunicación con las hijas, gracias a Dios, y entonces ahí nos hacen el favorcito, aquí le enviamos desde el trabajo aquí, con mucho corazón, con mucho cariño, ya que ellos están haciendo mandaditos, pues. Andaba acompañada la niña, no tenga pena, que pase que llevaban bultos ahí, no pudo hacer calvario en la ciudad, la otra señorita. Venía Estelita está en casita, ahí está un poco gripado, pero ahí está Valdemar, no tenga pena, agradecido, aquí saludándolo de nuevo, pues muchas gracias, bendecido Dios, estamos respirando. Y eso es lo primero, saludar a los amigos, a Rigo López, a Rigo Lema, a Freddy, a Roxana, a Noemí. Y pues a todos los oyentes, doña Aura de Pensamiento y doña Muralles también, pues bendecido Dios, pues que esperemos en Dios que se encuentren bien, porque realmente pues también cuesta saberlo de ellos también a veces, pues bendecido Dios cuando ellos se llaman y escuchamos de nuevo sus voces y que Dios los bendiga siempre, a Axel también que se encuentra lejos de Guatemala, pues bendiciones, un gustazo de saludarte por este medio, don Valdemar, tenga buena mañana, bendiciones para ambos, y ahí seguimos luchando y incentivamos con su programación y con todo lo que nos trae diariamente. Bendiciones, don Valdemar.
1: Un abrazo ahí a don José Alberto, un abrazo, gracias también por esas bendiciones que nos manda, por todo lo que nos desea. Muchas gracias, José Alberto, igual manera que todo le sea multiplicado, que tenga fuerza, saludos, y desde luego pues también esa forma de ser agradecido siempre con el rey del universo que cada día nos da todo lo que nosotros deseamos. Qué lindo, ¿verdad? No escoge para nada. Hola, buen día, Valde, y sí, compláceme con la música, el avión de las tres. Se llevan en sus alas todo su dolor. Dice aquí, te escucha Marta en Carlos Quinto. Yo creo que es banda, ¿verdad? No tenga pena, la vamos a dejar programado para el duelo de gigantes. Estamos en música, recuerdo, mis amigos, hoy es día miércoles 23 de septiembre. Dice, hola, buenos días, Valde. Te saluda Ingrid. Un saludo cordial para mi tía. Dice, por favor, Margarita. Y también a Wilmer, Alexander, también a Lady. Muchas gracias solamente. Dice, escuchando siempre la programación. Todo el día en Tactical Taverapaz. Qué bendición. Gracias, amigos. Allá en la tierra del durazno. Tengo mensajito también por acá. A ver qué nos dicen los amigos. Ah, bueno, al medio oyente.
3: Hola, mi querido y apreciado amigo, don Valdemar.
1: Hola, buenos
3: Buen
1: días.
3: Buen día. Hola. Tenga usted un excelente día el día de hoy. Dios me lo bendiga, mi querido amigo, don Valdemar. ¿Cómo está este corazón alegre?
1: Siempre, siempre.
3: Como usted tiene.
1: Gracias.
3: Gracias a Dios. Gracias a Dios, don Valdemar. Estamos bendecidos con esta lluvia que está cayendo, que anoche pasó lloviendo toda la noche, toda la tarde, y sigue lloviendo. Bendito sea Dios, don Valdemar. Pues aquí saludándolo nuevamente y deseándole de todo corazón un excelente día y la bendición de nuestro ser supremo para usted. ¿Me puede complacer con una melodía, por favor? Estoy enamorado de Donato y Estefano. Saludos a mis hijos, a David, Rocío, Jonathan, Bella y Tony. Y para usted, un fuerte, pero fuerte abrazo a la distancia de Marta de San Juan, Zacatepeques, y un fuerte abrazo de oso, como mi gran amigo que es para mí. Gracias, don Valdemar, Dios me lo bendiga.
1: Igualmente.
3: Un bendecido día. Claro, gracias, sí. Feliz día, gracias.
1: Igualmente, doña Marta, bendiciones. Sí, eso dijeron, que llovió mucho en Cobán. Me pareciera que sí, porque nos encontró el chipi chipi en la calle.
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1: Es que estuvimos haciendo un viaje ustedes hasta allá, en San Agustín, a Casa Guatala. Cerca, ¿verdad? 28 minutos y las 9 de la mañana, mis amigos. 28 minutos y las 9 de la mañana. Hay que estar feliz como esa lombriz. Tomando leche. Compléceme una. Dicen los deberes, sí, compléceme una melodía.

Atentamente o muy amable dice solamente gracias. Bueno, alguien nos escribe por ahí. Ah, bueno, es Ingrid, creo yo, que nos está sintonizando la radio. Y hablando de leche de ustedes, hoy sí nos cayó la leche. Nos la trajeron ahí, arroz con leche. Y como diría un paisano por ahí, llegó la leche, llegó la leche. Ahí que el esfuerzo 1, 2, 3, el esfuerzo 2 y todo eso. En la calle, lejos lo escucha uno. Qué bueno, felicidades al estimado Manuel. El famoso empache. Siempre en sintonía la radio. Qué bueno, ahí va con sus auriculares. Bendiciones, amigo. Cariñosamente.

de los jacarandosos de Cobán y su trío encantador bajo el cielo de Cobán. Bendiciones, amigos. Saludos a cada uno de ustedes. 9:34 a.m. Sigue escribiéndonos al 4670-8536.

0: Linda música, mis amigos, melodía, pura guitarra de los jaragandosos de Cobán y su trío encantador. Saludos ahí a don Mario Va, en plena sintonía de la radio, mis amigos. Continuamos con más. Con más música, ustedes lo piden, nosotros aquí les programamos. Hola, buenos días.
1: Buenos días.
0: Buenos días, amigo.
1: Amigo, les saludo aquí de Barrio Sechán.
0: Qué gusto. ¿De dónde queda eso?
1: Aquí en San Fernando Charal.
0: Hasta allá en la Franja Travesal del Norte. ¿Cómo están ustedes por allá?
1: Pues, gracias a Dios, todo bien, compa, escuchando su programa excelente que se está mandando hoy. Ah,
0: toda la vida nos mandamos, cada día nos mandamos, ¿eh?
1: Y no es cuento porque casi que yo casi todos los días lo escucho.
0: Ah, bueno, sí que nos mandamos, ¿verdad? Cada día
1: claro,
0: es diferente, cada día es diferente color.
1: Eso. Así.
0: Qué bendición, mi amigo.
1: Sí, amigo.
0: Me alegra porque ustedes también escuchan por allá.
1: Ah, muchas gracias. Allá. Este, lo molesto con unas dos canciones nada más.
0: Acá solo eso. ¿Cuáles serán?
1: Y los dos temas.
0: Ajá, ¿cuáles serán, amigo?
1: ¿Aló?
0: ¿Cuáles serán, mi amigo? ¿Cuáles serán los temas?
1: Este, con los mismos. Ajá. Qué bonito. Ajá. Y una de Javier Solís, y es tan amable.
0: Claro.
1: Llórame, se llama.
0: ¿Cómo se llama el de Javier Solís, dice?
1: La de Javier Solís se llama Llórame.
0: Llórame. ¿Y a quién le están diciendo que lo llore?
1: No se mande, compa.
0: Sí, hay
1: ahí, bonita mañana, excelente para todos ustedes ahí en las cabinas.
0: Muchas gracias, bendiciones.
1: Siempre los voy a estar escuchando por acá.
0: Gracias, amigo. ¿Cuál es su nombre? Me dijo, se me olvidó.
1: Daniel Franco.
0: Vaya, don Daniel Franco, que se
1: alias más conocido en Morales como Caray.
0: Caray. Como diría Juan Gabriel, ¿verdad? ¡Ay, caray!
1: ¡Ay, caray!
0: ¡Bendiciones!
1: Y se la pone con Javier, con este... ¿Cómo se llama este? Juan Gabriel, sí, no sí. Me enojo.
0: Ah, bueno. Amigo, amigo, un abrazo.
1: Buenos días, mucho gusto.
0: Gracias ahí al amigo. Lee la sintonía, la radio. ¿Ya vieron ustedes? Llevamos sonrisa en todos lados. Alegramos corazoncitos y por nada del mundo tiene que estar tú hoy como que llorando, ¿eh? Ay, ay, ay, temas que tocan corazoncitos, ¿verdad que sí? Mis amigos, quiero contarles algo hoy. ¿Sabían ustedes que este 23 de septiembre es un día muy especial, muy importante? El 23 de septiembre, queridos amigos, se celebran varias fechas importantes a nivel internacional. Pero uno de ellos es el Día Internacional de las Lenguas de Señas y el Día Internacional contra la Explotación Sexual y el Tráfico de Mujeres, Niños y Niñas. A nivel internacional, mis amigos, hoy es el Día Internacional de las Lenguas de Señas. Conmemora el establecimiento de la Federación Mundial de Sordos en 1951 para proteger la cultura y los derechos lingüísticos de las personas sordas. Y es el Día Internacional también contra la explotación sexual y el tráfico de personas, que fue instaurado en el año 1999 en honor a la promulgación de la primera ley mundial contra la prostitución infantil, aprobada en Argentina en el año 1913. ¿Lo sabías? También es el Día Internacional de la Bisexualidad, una fecha creada en el mismo año, 1999, para visibilizar y reconocer la historia y la cultura de la comunidad bisexual. Pero no solo eso, queridos amigos, también hay eventos. Los eventos astronómicos y nacionales.
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0: El cambio de estación. ¿Lo sabías? En muchos años, alrededor del 23 de septiembre, ocurre el equinoccio de otoño. ¿Qué es eso? O sea, el hemisferio norte o el equinoccio de primavera en el hemisferio sur. También es el Día de los Derechos Políticos de la Mujer. Se conmemora en países como Argentina para recordar la sanción de la ley del voto femenino en el año 1947. Es lo que les recordamos, es lo que también los ponemos al tanto en este día. Miércoles 23 de septiembre del año 2026. Todo lo que sucedió en años anteriores. Ahí se los ponemos a ustedes al tanto para que se enteren, ¿verdad?
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5: 9 horas con 44 minutos.

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nota de duelo. El día de ayer, martes 22 de septiembre, falleció la señora que en vida fuera Elizabeth Chalibat Pop. Con profundo dolor participan a ustedes su esposo Juan Eduardo Yad Rash, hijos Brenda, Mariela, Elida Micaela, Neri Mauricio, Elmer Euler, Alex Estuardo, de apellido Yad Yalibat. Yernos, Rolando Cac, Ricardo Tut y demás familiares. Sus restos están siendo velados en su casa de habitación en Altea Yalchactí 1, Cobán Alta, Verapaz. El cortejo fúnebre se llevará a cabo el día de mañana, jueves 24 de septiembre, a las 13 horas, partiendo de su hogar hacia la Iglesia Católica de la Comunidad, donde se realizará una oración del cuerpo presente. Y luego al cementerio de la localidad para darle cristiana sepultura. Descansa en paz quien en vida fuera Elizabeth Yalibat Pop. 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Con el debido respeto a la familia del Inti, continuamos con nuestra programación.

Queridos hermanos y hermanas, en este día 23 de septiembre 2026, en todo el territorio nacional Guatemala, son las 9 de la mañana con 51 minutos. Momento donde Jesús encamina sus pasos de nuevo hacia la puerta de tu corazón. Toca. Y tú decides dejarlo ingresar o no. Dios habla hoy. Y nos habla a través de su evangelio, que lo encontramos en Lucas capítulo 9, versículo 1 al 6. En aquel tiempo Jesús renunció a los 12 y les dio poder y autoridad para expulsar toda clase de demonios y para curar enfermedades. Luego los envió a predicar el reino de Dios y a curar a los enfermos. Y les dijo: no lleven nada para el camino.

bastón, ni morral, ni comida, ni dinero, ni dos túnicas. Quédense en la casa donde se alojen hasta que se vayan de aquel sitio. Y si en algún pueblo no los reciben, salgan de ahí y sacúdanse el polvo de los pies en señal de acusación. Ellos se pusieron en camino y fueron de pueblo en pueblo predicando el evangelio y curando en todas partes. Palabra del Señor. Gloria a ti, Señor Jesús.

Queridos hermanos y hermanas, el momento en que Dios nos habla hoy, en qué momento también Jesús nos llama el día de hoy. Y hoy comienza con un gesto muy sencillo, queridos hermanos, donde Jesús reúne a los 12 seguidores de él, o sea, sus apóstoles. Pero antes de enviarlos, los llama a estar con él. Es el llamado que hace Cristo. Los llama a estar primero con él. Y luego les confía una misión: anunciar el reino de Dios y llevar sanación a todos los enfermos y en todas partes. Y esto, queridos hermanos, nos recuerda algo muy lindo de nuestra vida cristiana.

Por lo tanto, la misión nace de un encuentro, de una intimidad con Jesús, queridos hermanos. Pero hay algo que en verdad también nos deja ahí como a detenernos y nos sorprende. Donde Jesús le dice que no lleven bastón, ni morral, ni dinero, ni comida, ni dos túnicas. Y todos nos pasa quizá en la mente eso, nos surge la pregunta, ¿por qué? ¿Por qué? Porque quiere enseñarnos que la fuerza de la misión no está en lo que poseen, sino en aquel que los envía, queridos amigos. Ahí está la fuerza, la misión. Lo tiene Jesús, que Él nos da, Él nos empuja. Él jamás nos va a dejar solo, jamás te va a mandar solo. Él sabe en qué momento actuar, en qué momento utilizarte, porque pasamos a ser instrumentos de Dios. Por ejemplo, queridos amigos, los padres de la iglesia, o los sacerdotes, como los llamamos, ya entendieron esta pobreza apostólica como una libertad interior. Ellos ya lo entendieron. Y por eso, queridos amigos, aquí encontramos el corazón del Evangelio, donde Jesús comparte con sus discípulos su propia misión. Él ha venido del Padre para anunciar el reino, sanar, libertad. Queridos hermanos, Cristo es lo que quiere con nosotros eso. Jesús comparte con sus discípulos su propia misión. Él ha venido del Padre para anunciar el reino, sanar, liberar y levantar al hombre, levantarte a ti. Siempre te tiende la mano. Ahora hace partícipes de esa misión a los 12 apóstoles que siempre seguían a Jesús. Y eso sigue sucediendo hoy en día, queridos amigos, queridos hermanos. El papel de la iglesia no es guardarse el Evangelio, sino llevarlo, anunciar en los rincones más escondidos, en los lugares con aquellos más vulnerables. Una iglesia encerrada, queridos amigos, en sí misma, pierde esa esencia, ese dinamismo de Jesús. Mientras que una iglesia que sale al encuentro del prójimo y del más necesitado se convierte en un signo vivo del reino de Cristo. Hoy, queridos amigos, podemos tener cientos de contactos en el teléfono. Podemos tenerlo. Pero al mismo tiempo tener a alguien muy cerca que se siente completamente solo. Quizá un vecino que enviudó. Una joven que ha perdido el sentido de la vida. Un familiar que dejó de acercarse a Dios por X o Y razón. Una persona enferma que necesita más compañía que medicinas. Y tal vez nosotros solo le decimos, te tengo en mi oración, te tengo en mi oración. Pero no hacemos presencia. Ahí es donde está nuestro campo de misión, queridos hermanos. No necesitamos ir muy lejos para encontrar al hermano o la hermana a quien Jesús nos está enviando. Por eso la palabra de hoy nos pregunta, ¿a quién me está enviando Jesús? Invitados todos, queridos amigos, queridos hermanos, a que busquemos a una persona estos días y nos acerquemos a ella o a él en nombre de Cristo. Hay que escucharla, hay que escucharlo.
acompañémosla, ayudémosla. Y si se abre la oportunidad, hablémosle y démosle testimonio de Cristo. Porque evangelizar, queridos amigos, no siempre comienza con un gran discurso. Acuerda eso. Muchas veces comienza con simplemente con hacernos presentes. Hermanos, Jesús nos sigue diciendo hoy, pónganse en mi camino. No mañana, sino hoy. No sabemos qué está atravesando la vida del ser humano, del prójimo. ¿Y tú qué es lo que haces? En vez de ayudar, te pones a cuestionarlo, a criticarlo, inclusive quizás hasta amenazarlo. Hoy en día, queridos amigos, hasta el valor de la vida lo hemos perdido. Ustedes que siempre están en las redes sociales, ¿se recuerdan de la gran noticia que explotó todo el municipio de San Pedro Carchá el día de ayer? Una criatura indefensa que fue tirada en un ciguán. Fue atentado en contra de su vida. Pero lo más lindo, queridos amigos, de que Dios estuvo ahí. Jesús estuvo ahí, la salvó, porque hay una misión, hay un propósito. Y estoy seguro que esa niña indefensa, ese bebé, esa criatura, esa flor en un jarrón, será una servidora de Cristo. Pero lo primero que hicimos ayer, ¿verdad, queridos amigos? Es cuestionar, es maltratar, es discriminar, es echarlo de todo encima de esa mujer que no quiso responsabilizarse, que no quiso ser madre, que no quiso tenerlo en su brazo. Pero ahora te pregunto a ti, quizá ella buscó ayuda, quizá tocó puertas, quizá mostró necesidad de alguien más para ayudarla, y tal vez le dieron la espalda. Y cuando la llevó a hacer lo que su mente y su corazón confusa, porque fue ganado por la maldad, hacer esta tremenda acción, ahora todos le están ofreciendo gasolina, ¿verdad? Pena de muerte. Que sea encarcelada y castigada. Claro, cometió un grave error. Pero ¿quién eres tú para tirarle la piedra a tu hermana, a tu hermano? ¿Quién eres tú, querido hermano? ¿Qué te estás creyendo tú? Acuérdate también, Dios dijo aquella vez, aquella mujer que estaba perdido en la vida mundana, cuando la querían apedrear. Y cuando Jesús les dijo a todos los que querían hacerle daño, que tire la primera piedra quien se cree que está limpio de pecado. Todos se fueron. Y luego le dice, mujer, ¿dónde están los que te trajeron aquí? No lo sé, mi Señor. Levántate, anda, límpiate. Tus pecados han sido perdonados. Pero a lo que voy, queridos hermanos, es que hay momentos en que tenemos que acercarnos al prójimo. Tenemos que acercarnos al joven, a la jovencita, a los hijos, y no lo hacemos. Y luego nos andamos lamentándonos por las acciones de ellos, porque le ponen oído a otras personas. Se dejan llevar por otros consejos de otras personas que tienen otras intenciones. Y ahí el dolor de nuevo de padre y madre. ¿Pero por qué no quisiste darle su lugar y no lo escuchaste en su momento? He ahí la pregunta. Y es el llamado que nos hace Cristo hoy. Escuchar al hermano. Apoyarlo. Ayudarlo. No cuando ya esté el muerto
en un ataúd, todos llorando encima y diciendo, yo lo quise hacer, yo lo supe, es que no tenía tiempo, es que se me fue, es que no sé qué me pasó porque yo no ayudé. Hipócritas, hipócritas. Jesús no nos llama a eso. Hoy es hoy, queridos amigos, y accionemos y reaccionemos al llamado de Cristo en atender también al prójimo.

0: Queridos amigos, hemos llegado al final de este programa de día miércoles. Esperando que todo lo compartido, todo lo que hemos dicho detrás de estos micrófonos, ojalá que de algo pueda servir en ti, en tu vida cotidiana. Muchas gracias a todos aquellos que también nos dejan su mensaje. Nos dicen, gracias, Marley. Usted ha tocado el fondo del corazón. Así somos los humanos. Accionamos después, aunque nos demos cuenta de lo que está sucediendo. Así es, amigos. Así que nunca, nunca pierdan la fe ni la esperanza. Tengo a alguien por acá. A ver qué me dicen. Ahí. Hola, buenos días.
1: Buenos días, disculpe, quiero hablar con don Víctor Camlán, no, no se encuentra por ahí.
0: Ya lo... pasaremos el nombre, amigo, no tenga pena. Así que saludos y bendiciones a cada uno de ustedes, mis amigos. Me voy diciéndoles que nunca pierdan la fe ni la esperanza. Luchan cada día, sigan soñando, nunca dejen de soñar. Aquel que deja de soñar, deja de vivir. Acuérdense cada paso que den para alcanzar sus metas, sus objetivos, sus propósitos. Cuidado, no pisen a nadie. Ten presente, o lleven siempre con ustedes. Hacer el bien sin mirar a quién.

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Hola, hola, ¿qué tal están? Qué gusto enorme y placer saludarles. Bienvenidos y bienvenidas en la programación de Duelo de Gigantes a través de Estéreo Gerardín 107.9 FM. Es el último del cuadrante, pero en el centro de su corazón. Estamos en este día miércoles, cinturita de la semana, 23 de septiembre del año 2026. Saludos y bendiciones para cada uno de ustedes, donde quiera que se encuentren en esta mañana. Ya habilitado en este momento el 7952-1928. A marcarse ha dicho, a participar. O un mensaje de voz a través del 4670-8536. Ya saben cuál suena. La tornamesa número 1 o la tornamesa número 2. Esta es Rappi Competencia. Ya con ustedes su amigo y servidor Gerardo Scholl, que le estará acompañando desde ese momento hasta las 12 del mediodía. Así que disfrutemos esta programación. Ánimo. Ánimo a seguir adelante. A seguir luchando, a seguir trabajando. Que la vida es bonita. Porque acá. Acá va a sonar la música. La música que nos va a alegrar la vida. Suena el Estéreo Gerardi. Al estilo único. Es momento de arrancar y es momento de presentar la frase del día.

0: esos tres amigos.
1: Señor, por mi bien, yo quiero.
0: Nuestra frase del día.
1: Un día a la vez.
0: Tengo tres amigos que jamás me abandonarán.
1: Y a la vez.
0: El Padre, el Hijo,
1: Dios,
0: y el Espíritu Santo.
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0: Momento de la pausa. Y ya regreso con más de la programación.
1: Para vivir un día a la vez.
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5: 10:27.
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0: alma en pena. ¿Con cuál iniciamos?
1: Te quedo con todo.
0: 7, 9, 52, 19, 28.

0: días. Buenos días, ¿cuál suena? La Tona Mixer número uno, la Tona Mixer número dos. Gracias por su comunicación. ¿Y quién más? ¿Y quién más? ¿Cuál iniciamos? Aló, buenos días.
1: Hola, buenos días.
0: Buenos días, ¿cuál suena?
1: La segunda forma.
0: ¿Y quién habla? Gracias por su comunicación. Una más, una más. Aló, buenos días. Buenos días, ¿cuál suena?
2: Aló.
0: La Tona Mixer número uno, la Tona Mixer número dos.
2: La segunda, por favor.
0: ¿Y quién habla?
2: Aquí en Catepec, de San Juan Chapesco.
0: ¿Su nombre?
2: Un saludo para Guama.
0: ¿Cómo?
2: Un saludo para usted, tu programa, digo. Ah,
0: gracias por su comunicación y gracias por participar en la programación. Aló, buenos días.
3: Aló, buenos días.
0: Buenos días, ¿con qué tengo el gusto?
3: Aquí de Cabo.
0: De Cabo, ¿su nombre?
3: Dulce.
0: Dulce, ¿con cuál vamos?
3: La primera.
0: Gracias por su comunicación. Por la mínima. Los Inquietos del Norte con su tema musical, Alma en Pena.

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0: Yanks. Lo único que he intentado tanto y tanto. He intentado muchas cosas.
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0: Los temerarios.
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0: Mientras en la tona mixa número 2. La versión musical de
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0: Los Caminantes.

0: 8. A un mensaje de voz. A través del 4670-8536. Ya por acá, la comunicación de los buenos días.
1: Buenos días,
0: ¿cuál suena? Gracias.

0: Suena la primera, por favor. Atentamente, Astrid. Gracias por su comunicación. ¿Quién más? ¿Hola, buenos días?
1: La primera voz.
0: Gracias. ¿Y quién habla?
1: Carolina, gracias.
0: Gracias por su comunicación. Aló, buenos días.
2: Hola, buenos días.
0: Buenos días, ¿cuál suena?
2: Sindera.
0: ¿Su nombre?
2: Lady.
0: ¿Desde dónde?
2: Aquí, en Cubil.
0: En Cubil, gracias Lady por su comunicación.
2: Igual.
0: Los temerarios. He intentado tanto y tanto.
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0: Main TV.
1: ¿Dónde encuentro tu amor?
0: 79, 52, 19, 28. Ya por acá la comunicación de Freddy Cal dice que va por la Tona Mixer número 1. ¿Quién más? Eder Ajín también va por la Tona Mixer número 1. ¿Quién más? Hola, buenos días.
2: Hola, buenos días.
0: Buenos días, ¿cuál suena?
2: La primera forma.
0: Gracias por su comunicación. ¿Y quién habla? ¿Quién habla? Gracias por su comunicación. Una más, hola, buenos días. Buenos días, ¿cuál suena? Gracias.
3: Hola, buenos días. Por la primera, porfa, que te estoy escuchando en Tamaú. Soy Teresa.
0: Gracias, Teresa, ya en Tamaú. Hola, Teresa, número uno, por favor. Chimpop, aquí estoy sintonizando. Ah, qué bueno, gracias allá en Ishkan Playa Grande. La versión musical de Los Caminantes, la quise tanto.
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1: 11 horas con un minuto.
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0: ya estar nuevamente con ustedes aquí en la radio, escuchando su espléndida programación y con la bendición de Dios que nos ha mandado, la bendición del agua, gracias a Dios, porque aquí no había llovido, bendito sea Dios, está lloviendo. Gracias, don Gerardo. Pase usted un excelente día. Lo saluda Marta desde San Juan, Zacatepeques. Un fuerte, pero fuerte abrazo de oso para usted a la distancia. Dios me lo bendiga.
1: Gracias por la comunicación de doña Marta allá en San Juan, Zacatepeques. Gracias por escuchar Estéreo Gerardi. Y también para Freddy Carl, allá en San Cristóbal. Un saludo para sus hermanos, allí a Leonicio Elixir, a Maynor, a Ilma y a Sara. También para sus amigos, allí a Islem, a Rigo Lema, a don José Alberto, a Roxana, a don Rigo López, a Erlinda, a Noemí y a Axel, allá en los Estados Unidos. Gracias, Freddy Carl. Bien para English Hoy, allá en Tactic.

0: también para Edgar Ajinga allá en Tecpan Chimaltenango, escuchando la programación. También para José Chimpop allá en Irish Camp Playa Grande. Gracias por escuchar, Estadio Gerardo. También para Edel allá en la aldea Chamizun, escuchando la programación. Esta es la programación Duelo de Gigantes. A través de Estadio Gerardo 107.9 FM. Es el último del cuadrante, pero en el centro de su corazón. Estamos en la primera avenida 1-31, zona 3, Cobán, Alta Verapaz. En el segundo nivel del convento Santo Domingo de Guzmán. Transmitiendo en vivo. Transmitiendo para todo el mundo. Somos Estéreo Gerardi. Y nosotros aparecemos en todas partes. Ya saben, estamos a través del link. Pueden descargar ahí la aplicación en su teléfono celular. Pueden ir en cualquier parte del mundo. Y escuchar Estéreo Gerardi. Así de fácil. Que nosotros no decimos en dónde estamos. Vamos a continuar con más de la programación cuando el reloj marca a las 11 de la mañana más 12 minutos a nivel nacional.
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0: pensamiento del día.
1: Y juntar.
0: 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El pensamiento del día es.
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0: Consejos de un árbol.
1: Esta gran tentación.
0: Toma mucha agua.
1: Y morderte esos labios preciosos.
0: Recuerda tus raíces.
1: Pecho. Sentir.
0: Párate derecho y orgulloso.
2: Que tu mano me apriete.
0: Disfruta de la vista.
2: Pa' que sí.
0: Y del aire libre.
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0: Sé feliz con tu propia belleza natural.
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0: Y qué curioso que algunas de las lecciones más importantes de la vida.
1: Se
0: enfadezca tanto. Alas de un árbol.
1: Tu corazón.
0: Mientras más crece, más necesita recordar de dónde viene.
2: Tendremos razón.
0: En algún momento, todos nos obsesionamos con avanzar, lograr metas. Llegar más lejos.
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0: Pero pocas veces recordamos.
1: Y acabar esta gran tentación.
0: Pocas veces.
1: Y morder.
0: Recordamos cuidar.
1: Dios,
0: nuestra mente.
1: Sentir.
0: Nuestro cuerpo.
2: Que tu mano.
0: Nuestra paz.
2: Me apriete.
0: Con la misma dedicación.
2: Sientas a mi corazón.
0: Las raíces también importan.
2: Temor de Dios.
0: ¿Saben por qué?
2: Y que se haga.
0: Porque una persona que olvida sus valores, sus principios, o a quienes le ayudaron a crecer, suele perder aún. Suelen perder aunque alcance el éxito.
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0: ¿Saben por qué? Porque no supe valorar. No supe poner en práctica esos valores, esos principios.
1: Se vayan con
0: ti. También a esas personas
1: que los tuyos
0: se le ayudaron a poder alcanzar
1: para
0: esa
1: ver
0: vida.
1: No los dos caras.
0: La vida pase demasiado rápido para vivir. Conectado de las cosas simples y que realmente alimenten el alma.
2: Que no escuchen tus propios oídos.
0: Compararte constantemente con otras. ¿Qué? Te roba la oportunidad.
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0: de apreciar todo lo bueno que ya existe en ti.
1: Esta gran tentación.
0: Esto es lo más importante.
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0: La vida pasa demasiado rápido.
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0: Para vivir desconectado de las cosas simples.
2: No,
0: que realmente

0: compararte constantemente con otros que te roban la oportunidad
1: de
0: apreciar todo lo bueno que ya existe en ti.
2: Está tu corazón.
0: Crecer es importante, pero florecer siendo tú mismo vale todavía más. Así es. Crecer es importante, pero florecer siendo tú mismo vale todavía más. El pensamiento del día.
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0: Consejos de un árbol.
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0: Toma mucha agua.
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0: Recuerda tus raíces. Párate derecho y orgulloso.
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0: Disfruta de la vista y del aire libre.
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0: Presentó
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0: un pensamiento del día.
2: Que conmigo
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0: Vamos a seguir con más de las buenas canciones en Rappi Competencias. Ya por acá en la tornamesa número 1 está la versión musical de

0: Comunicación, hola, buenos días.
1: Buenos días, Gerardo, aquí le saludo don José Alberto.
0: Adelante, don José, ¿con cuál vamos?
1: Pues aquí saludándolo primero y bendecido Dios esta mañana, pues con la primera, por favor, para saludar a doña Estelita. Y un saludo a todos los amigos, por favor, muchas gracias.
0: Gracias, don José Alberto, por su comunicación. Miguel Ángel, por la mínima, una más, a los buenos días. Gracias. Horizontes.

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1: 11 horas con 23 minutos.
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0: Ja, ASMR. ASMR. Qué bonito, ¿verdad?
1: Estaba yo muy triste cuando ella apareció.
0: ¿Verdad que sí? La chica de Leicester. Sí, Grupo Brindis. En la televisa número 2 está la versión musical de Calibre 50. Tus latas.

0: por Face.
1: ¿Verdad que sí?
0: Sus ojos, su sonrisa.
1: Face.
0: No sé qué.
1: Ay, ay, ay, calibre 50. 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
0: Los amigos.
1: 7952-1928. Ya por acá la comunicación.
2: Hola, uno, por favor, gracias, bendiciones.
1: Gracias. ¿Quién más?
3: Hola, buenos días, don Gerardo. Con la primera, por favor, aquí te estoy escuchando en Santo Domingo, cerca. Soy Claudia. Con la primera.
1: Gracias, Claudia. ¿Y quién más? Hola, buenos días.
4: La primera, por favor.
1: ¿Ser hombre?
4: Y enseña, entretenga, gracias.
1: Gracias ahí por su comunicación. La versión musical de Grupo Brindis, La Chica del Este.
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Ahí donde está el escenario deportivo. 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

olviden llevar el chamarra y también DP. 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

0: por acá la comunicación de Edgar Cajín.
1: Recuerda la primera, por favor.
0: Gracias, Edgar. ¿Quién más? ¿Y quién más? Aló, buenos días.
2: La primera,
0: por favor. La primera. ¿Quién habla?
2: Estoy bien, gracias.
0: Gracias. ¿Una más?
3: Hola, buenos días, don Gerardo. Con la segunda, por favor, con la segunda.
0: Por la mínima.
1: Los temerarios. Hoy que regreso contigo.
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0: columpio y tercina.
1: No importa la ocasión.
0: La vida de Sampio de...
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0: Pietelcina. Sacerdote capuchino.
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0: Que recibió los estigmas de Cristo.
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0: Inspiró muchas conversaciones.
1: El corazón.
0: Y llevó a muchas almas a Dios.
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0: Incluso después de su muerte.
1: 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De amor.
0: Nació el 25 de mayo de 1887. A los 5 años,
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0: se apareció el Sagrado Corazón de Jesús.
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0: Posteriormente, la Virgen María.
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0: El 20 de septiembre,
1: Emilio.
0: 1918 recibió los estigmas de Cristo y los tuvo durante 50 años. Pasaba hasta 18 horas diarias confesando.
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0: Tenía el don de profecía, curación.
1: Aleluya.
0: Podía leer la conciencia y el corazón.
1: ¡Aleluya!
0: De la gente en confesión.
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0: Sufrió intentas, vejaciones y ataques físicos por parte del demonio a lo largo de su vida.
1: Jesús es mi pastor.
0: Murió el 23 de septiembre de
1: nada
0: 1968. Tenía 81 años.

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0: 18 horas diarias confesando.
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0: 569-5219-28. Ya por acá la comunicación, no lo conocías.
1: La primera forma.
0: ¿Su nombre?
1: Ingrid, gracias.
0: Gracias por su comunicación, Ingrid, allá en Tacti. Una más y nos vamos. Ya por acá la comunicación, aló, buenos días.
1: Aló, buenos días.
0: Buenos días, ¿cuál suena?
1: La primera.
0: ¿Su nombre ahí?
1: Estela.
0: ¿Desde dónde, Estela?
1: Aquí en Tamaú.
0: Gracias, Estela, allá en Tamaú, por su comunicación. La versión musical de Grupo Bojado. Piensa en mí.

antes de irme, quiero saludar a don Mario Q, escuchando la programación. Gracias, don Mario. Anda trabajando en su motocicleta. Con mucho cuidado, con mucha precaución, don Mario. Lo más importante es escuchando la programación. Está escuchando Estéreo Gerardo con los audífonos bien puestos. Saludos para

0: ustedes que participaron en esta mañana. Los que no lo hicieron, no se preocupen. Adiós. Primeramente, Dios, estaré de vuelta. Adiós.
1: Gracias por todo.
0: Gracias a los que participaron a través del 7952-1928. A través del 4670-8536.

0: Vamos arriba. Mañana, quién sabe.
1: Gracias por todo.
0: Procuremos no ir dejando espinas por el camino donde vamos a pasar. Porque la vida da muchas vueltas. Será que nos toca regresar descalzo. Porque la vida da muchas vueltas. Y tiene buena memoria. Muchas gracias por todo. Primeramente, Dios, estaré de vuelta el día de mañana a partir de las 10 de la mañana en la programación
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0: a través de Estéreo Gerardi 107.9 FM. El último del cuadrante, pero en el centro de su corazón. Estuvo con ustedes
1: porque se ha llegado
0: su amigo y servidor Gerardo en la Gerardi. Gerardo Scholl.

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3: 12 horas con 2 minutos.
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2: Al mediodía, en muchos templos de nuestros pueblos, suenan las campanas para recordar el acontecimiento gozoso de la anunciación del ángel a María y la respuesta humilde y generosa de ella al plan de Dios. Llega entonces el momento de hacer una pausa en nuestras actividades para elevar nuestra oración a Dios pidiendo, por la intercesión de nuestra Madre Santísima, su gracia abundante sobre nosotros, nuestras familias y nuestro pueblo. El ángel del Señor anunció a María.
3: Y concibió por obra y gracia del Espíritu Santo.
2: Dios te salve María, llena eres de gracia, el Señor es contigo. Bendita eres entre todas las mujeres y bendito es el fruto de tu vientre, Jesús.
3: Santa María, Madre de Dios, ruega por nosotros los pecadores, ahora y en la hora de nuestra muerte. Amén.
2: He aquí la esclava del Señor.
3: Hágase en mí según tu palabra.
2: Dios te salve María, llena eres de gracia. El Señor es contigo. Bendita eres entre todas las mujeres, y bendito es el fruto de tu vientre, Jesús.
3: Santa María, Madre de Dios, ruega por nosotros los pecadores, ahora y en la hora de nuestra muerte. Amén.
2: Y el Verbo se hizo carne.
3: Y habitó entre nosotros.
2: Dios te salve María, llena eres de gracia, el Señor es contigo. Bendita eres entre todas las mujeres, y bendito es el fruto de tu vientre, Jesús.
3: Santa María, Madre de Dios, ruega por nosotros los pecadores, ahora y en la hora de nuestra muerte. Amén. Gloria al Padre, y al Hijo, y al Espíritu Santo, como era en el principio, ahora y siempre, por los siglos de los siglos. Amén.
2: Derrama, Señor, tu gracia en nuestros corazones, para que los que hemos conocido por el anuncio del ángel la encarnación de tu Hijo Jesús, merezcamos por los méritos de su pasión y su cruz alcanzar la vida eterna. Por Cristo nuestro Señor. Amén.

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0: de la Contraloría General de Cuentas de la Nación. Los seis funcionarios del Ministerio Público destituidos junto con la fiscal Leonor Morales. Magistrada presenta denuncias por venta de plazas después de la orden. Encuentran una niña recién nacida en un ciguán. Congreso aprueba de urgencia nacional exoneración a combustibles. Ministerio de Energía y Minas analiza si declara emergencia en sistema eléctrico.
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0: Buenas tardes, amigos, ¿cómo están? Qué gusto pues saludarlos en este día miércoles 23 de septiembre del año 2026. Son las 12 horas con 13 minutos a nivel nacional Guatemala. Hoy nuestro calendario maya marca el día la GCAT. CAT es un día sagrado para desenredar todo lo que está enredado, quitar obstáculos en nuestro camino para resolver problemas y fracasos y también para sanar enfermedades, alejar pobrezas causados por un mal entendimiento. Este es el significado de este día miércoles 23 de septiembre del 2026. Nuestro calendario maya dice que estamos en el día la GCAT.
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0: Presentamos toda la información del noticiero intercultural, el papel de la Contraloría General de Cuentas de la Nación. La Contraloría General de Cuentas ha sido prácticamente irrelevante en materia de efectiva fiscalización para asegurar el buen uso de los recursos del Estado. Si hubiera cumplido su función a lo largo de los años, las gavetas del Ministerio Público estarían absolutamente saturadas de tanta denuncia que debió presentarse por el mal manejo de los fondos públicos. Aquí no hay obra sin sobra y ello debiera traducirse en auditorías constantes para frenar los sistemáticos vicios y de la Contraloría enfocada en el manejo de los recursos no fuera presa del poder político del país. Los resultados para Guatemala podrían ser tales como para cambiar el rumbo si se sumaría al trabajo de la Intendencia de Verificación Especial IVE, que tiene rastros completos de dinero desde que sale del Estado hasta que o hasta para que llegue en cuentas que no tienen nada que ver o en cuentas abiertas en China, Islas Vírgenes Británicas y Panamá y otros países.
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0: Truncar un oscuro mega negocio podía significar que se cayeran los acuerdos en torno a los seis que iban a pasar para la Contraloría, porque al final y al fin y al cabo, tales negocios, la elección del Contralor, el presupuesto 2027 y el proceso electoral del año entrante están todos amarrados, viendo lo que pasó con los puentes y con el presupuesto 2027. Del mismo cuero saldrán las correas para alcanzar los acuerdos en torno a la elección del Contralor que permitan una plena consolidación del colapso modelo que tenemos y que fue la razón por la que eligieron a Semilla y Arévalo.
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0: Si el Ejecutivo sabe que para controlar al Congreso necesita los constructores de obra pública y vemos que la nueva primavera se tradujo en los mismos descarados negocios de siempre, entendemos que para mantener los pactos en la elección de Contralor no se podía caer el negocio de los puentes.
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0: Los seis funcionarios del Ministerio Público destituidos junto con la fiscal Leonor Morales. El Ministerio Público dirigido por Gabriel García Luna removió a siete funcionarios de la institución. Entre ellos se encuentra Leonor Eugenia Morales Lazo del caso Corrupción Semilla. Su remoción este 22 de septiembre se confirmó la destitución de otros seis funcionarios tales como Nehemías Obedo Cencio Cruz, Auxiliar Fiscal 1, José Raúl Menéndez Rivera, auxiliar segundo de la Fiscalía de Delitos contra Operadores de Justicia y Sindicalistas. vinculado con la desestimación de las denuncias por adoptación ilegales a Consuelo Porras, Edwin Joel Volvito Enríquez, auxiliar fiscal segundo y fue fiscal de la FESE y estuvo relacionado con el requerimiento de información dirigido por Porras al Tribunal Supremo Electoral por la conformación del Partido Azul. José María Galindo Rosel, agente fiscal, y Jorge Luis Cortés Rosales, agente fiscal, funcionarios del Ministerio Público de Consuelo Porras, que cuestionó las coberturas periodísticas, y esto quedó evidenciado en el juicio contra la exfiscal Paola Pimentel, cuando la jueza Patricia Veraz y el fiscal Jorge Luis Cortés hicieron. Servín Aram Camey Secaida, auxiliar fiscal 1, estuvo asignado a la Fiscalía de Asuntos Internos, y desde que Gabriel García Luna asumió el cargo de fiscal general el pasado 17 de mayo, ha ejecutado diversas destituciones de funcionarios que serían cercanos a Consuelo Porras.
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0: Ángel Pineda, quien fungió como secretario general del Ministerio Público, y Juan Luis Pantaleón, ex jefe de información y prensa, presentaron su dimisión y otros funcionarios cercanos a Porras renunciaron pocos días después de que García Luna tomara el mando del Ministerio Público. Y en la entrevista de García Luna afirma que la carrera fiscal fue destrozada durante la gestión de Porras y defiende la depuración del Ministerio Público para reconstruirla. Y el nuevo jefe del Ministerio Público explicó que uno de sus objetivos es reconstruir una carrera fiscal que considera quedó desmantelada durante la administración anterior.
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0: Magistrada presenta denuncias por venta de plazas después de la orden. El organismo judicial que preside Claudia Paredes terminó llevando ante el Ministerio Público las denuncias por la presunta venta de plazas y ascensos dentro de la institución a raíz de investigaciones y que después de los magistrados de la Corte Suprema de Justicia ordenaran presentar una denuncia penal y durante semanas se preguntó si aquella decisión había sido cumplida. Y fue la Corte Suprema quien ordenó presentar una denuncia penal el pasado 2 de septiembre con efecto inmediato.
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0: La Corte Suprema de Justicia, confirmado el 21 de septiembre, fueron presentadas ante el Ministerio Público y el mensaje también incluyó una declaración institucional de tolerancia cero frente a la corrupción y recordó los canales habilitados para presentar denuncias. El magistrado Estuardo Cárdenas puso sobre la mesa la investigación publicada y propuso que el organismo judicial denunciara y los magistrados aprobaron la medida, mientras Claudia Paredes se encontraba de vacaciones durante su ausencia, el magistrado Carlos Lucero, vocal 1, ejercía la presidencia en funciones. Ordenó a la asesoría jurídica actuar en representación del organismo judicial y estableció expresamente que la decisión tenía efecto inmediato.
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0: 12 horas con 27 minutos en su noticiero intercultural, amigo oyente. Haremos una breve pausa y luego volveremos con más información.
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10: Yo, ¿qué es Chirapinquín?

0: las 12 horas con 36 minutos, amigo oyente, que 24 minutos y las 13 horas 1 de la tarde. Continuamos con más información. Encuentran una niña recién nacida en un ciguán. Sobrevive una niña recién nacida que fue abandonada en un ciguán en la aldea Tonsaltul, Campur, del municipio de San Pedro Carchá, en Alta Verapaz. En la madrugada del día de ayer, martes 22 de septiembre, según el reporte que se encuentra, la niña ya estable, recibiendo atención médica en el centro de salud de Campur.
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0: Las autoridades comunitarias piden a las autoridades competentes, en este caso a la Procuraduría General de la Nación y la Policía Nacional Civil, al Ministerio Público, para que abran una investigación de oficio en contra de las personas responsables del acto brutal. Y también se hace el llamado a la conciencia a los padres de familia a velar por sus hijos e hijas. Máxime cuando hay un embarazo no deseado y cometen este error y que llegan hasta el extremo a atentar en contra de la vida de un inocente.
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0: Congreso aprueba de urgencia nacional exoneración a combustibles. La demanda social y terminó con una nueva ley para estabilizar el precio de los combustibles al aprobar con 148 votos el decreto 22-2026 que norma la suspensión temporal de algunos impuestos. Los diputados conocieron de urgencia nacional la ley de exención tributaria temporal de emergencia al consumidor de combustibles presentada por los oficialistas Victoria Godoy Palala y José Carlos Sanabria, con el respaldo de congresistas de distintas bancadas.
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0: Diputados de los bloques de la Unidad Nacional de la Esperanza UNE y todos respaldaron el proyecto, expusieron que desde marzo promovieron la suspensión de los impuestos a los combustibles, pero que hasta ahora se convenció al Pleno. La propuesta suspende hasta el 31 de diciembre de este año y el pago del impuesto a la distribución de petróleo crudo y combustibles derivados del petróleo y el impuesto al valor agregado IVA a la importación y venta de combustibles.
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0: La nueva ley regula la reducción al costo de la gasolina superior, gasolina regular, diésel y gas. Desde la entrada en vigor de la ley hasta el 31 de diciembre de 2026 y considera que el precio de los combustibles podría estabilizarse a 40 quetzales con 66 centavos el galón de diésel, a 32.90 el regular, a 34 quetzales con 59 centavos la super. El sacrificio fiscal estimado por la exención durante el periodo de la ley asciende a 3.318.400.000 quetzales, de los cuales 1.332.200.000 corresponden al impuesto de combustibles derivados del petróleo y 1.986.200.000 al IVA, según la exposición de la iniciativa.
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0: Ministerio de Energía y Minas analiza si declara emergencia en sistema eléctrico por falta de lluvia. El Ministerio de Energía y Minas analiza con el administrador del mercado mayorista y una eventual declaración de emergencia para el sistema eléctrico nacional ante el déficit de lluvia durante la actual época de invierno, lo cual ha provocado una baja en la generación hidroeléctrica, según informó el ministro Erwin Barrios.
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0: La declaratoria de una situación de emergencia del Sistema Nacional Interconectado permitirá generar electricidad con todos los recursos disponibles de la manera más eficiente posible para atender la demanda de energía ante la disminución de la generación hidroeléctrica, según dio a conocer el funcionario, y que el traslado de la semana o se les trasladó desde la semana pasada una carta con el análisis de la circunstancia crítica del país, pero decidieron consultarle si realmente existe una situación crítica que amerite la declaración de emergencia y, de ser así, que les informe cuál es el momento oportuno para hacerlo, mientras el administrador del mercado mayorista ya envió una nota de alerta naranja indicando que podríamos entrar en una situación crítica y que debería eventualmente declararse un estado de emergencia.
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0: Según el ministro, la matriz energética actual ha permitido combinar distintas tecnologías, con lo cual se ha cubierto la demanda y ha sido necesario recurrir a la generación térmica, diésel, búnker y carbón, pero también se aprovechan otros recursos como la energía solar. Y además, en noviembre, con el inicio de la zafra azucarera, el bagazo de caña comienza a aportar generación mediante biomasa, la cual cubre los meses en que, en un año normal, disminuye la producción hidroeléctrica. Sin embargo, según Barrios, no es suficiente cuando surge una crisis como la actual.
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0: Amigo oyente, en su noticiero intercultural son las 12 horas con 48 minutos. Hemos llegado al final de las

0: hacer. Puede llamarnos, escribirnos al 3782-6119. Escríbanos al 3782-6119. Anúnciese con nosotros y vamos a crecer juntos. Amigos, 10 minutos para las 13 horas 1 de la tarde. Nos vamos, Dios primero. Mañana volveremos con más información.
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4: 12 horas con 51 minutos.
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1: 13 horas con un minuto. Preparar comidas saludables para tu familia escogiendo ingredientes que tienes en casa como huevos, vísceras, verduras, hierbas, maíz y frijol. Recuerda, una alimentación variada en el hogar ayuda a mantener una buena nutrición y contribuye al crecimiento saludable de toda la familia.

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0: 13:20.
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2: 13 horas con 33 minutos.
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1: 13 horas con 49 minutos.
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0: 14 horas en punto.
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¿Qué tal, amigos? Buenas tardes. Un saludo a quienes sintonizan Estéreo Gerardi en la 107.9 FM. Lo que él debía hacer es ir. ¿Cómo están el día de hoy? Estamos a mitad de semana. Hoy es miércoles 23 de septiembre del año 2026. Y es un gusto inmenso volver a encontrarnos. La imagen de mis sueños, el que yo quiero para mi dueño. Les saluda como siempre.

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0: Saya Chepeten.
1: Vamos, Verides.
0: Con Yashakia Carmen, Tio Catrín Kili Radio.
1: Muy lentamente, con la esperanza de ver.
0: Aló, buena tarde.
2: Buenas tardes, señorito.
0: Buenas tardes, don José. Aló, buenas tardes.
2: Buenas tardes, señorito.
0: Buenas tardes, don José, ¿cómo está?
2: Pues por aquí, tranquilo.
0: Excelente, don José. ¿En qué le puedo servir? Igual. Igual feliz aquí en la cabina.
2: Qué bueno, la felicito mucho.
0: Muchas gracias, don José, por escuchar la radio.
2: Ayer no pasó mi canción, señor.
0: No pasé las canciones.
2: No pasaron.
0: Mil disculpas, don José. Sí. Pero no tenga pena, la voy a incluir.
2: Pero la voy a escuchar.
0: Así es, don José.
2: Ajá.
0: Gracias por escuchar la radio. En un momento le incluyo las canciones.
2: Muy bien.
0: Gracias por su llamada. Feliz tarde.
2: Gracias.

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0: en Paz Molón.
1: Y un aburrido.
0: Aquí estoy tejiendo y escuchando su programación.
1: Y yo les
0: quiero que me haga un favor de complacerme con dos canciones. Número uno, Bronco, Si te vuelves a enamorar. Y el otro, Las nieves de enero. Feliz tarde, bendiciones.

0: buena tarde.
1: Aló, ¿sale?
0: Buenas tardes, ¿con quién tengo el gusto?
1: Aquí estoy hablando, aquí en Lanquín.
0: ¿En Lanquín? ¿Cuál es su nombre? ¿Cuál es su nombre?
1: Es Baby Jaime.
0: ¿Su nombre?
1: Jaime.
0: Jaime, ¿cómo está Jaime en esta tarde?
1: Me complace una de música.
0: ¿Cuál es la música?
1: De voto de Carlos Vicente Fernández.
0: De Vicente Fernández. Claro, con gusto, Jaime. Gracias por escuchar la radio Lanquín. Gracias, feliz tarde.
1: Feliz.

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1: 15 horas con un minuto.
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Estimada audiencia de Stereo Gerardi 107.9 FM. Hoy nos toca compartir una noticia que nos conmueve profundamente a todos. El hallazgo de un bebé recién nacido.

eso les comparto la siguiente frase. La vida de un recién nacido es un regalo sagrado.

ustedes también sienten esta preocupación. 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

Buenas tardes, Carlita. Aquí les saluda Alejandra de Tobán. Quiero que me complacieras con dos músicas. Ahora pienso en ti y de los temerarios. Acepto mi derrota. 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

0: Don Pedro, ¿cómo está? Buenas tardes.
1: Buenas tardes, señor.
0: Buenas tardes. Excelente, don Pedro. ¿Qué nos comenta en esta tarde?
1: Quiero saludar a mi familia allá en Cubulco, los Jiménez.
0: Los familias Jiménez. Adelante con su saludo.
1: Y aquí en Fray, Jiménez García.
0: Jiménez García. Saludos para la familia Jiménez García.
1: Y una amiga allá en el Tucán.
0: En allá, Tucanes también. Gracias por escuchar la radio, don Pedro.
1: Y me pone una mi canción.
0: ¿Cuál es la canción?
1: Soñadora.
0: La soñadora. Claro, con gusto, don Pedro. Gracias por escuchar la radio y por su llamada. Gracias, igualmente. Bendiciones.

llegamos al final de nuestra emisión de este día miércoles. Nos escuchamos mañana a la misma hora. Que Dios los bendiga siempre. Hasta mañana. Chico, me marchó.

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3: 16 horas con un minuto.
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Está mejor, pues alguien me intuitivita se pone más a punto, agua hasta que la pone para que me es más ácida, se pasa, ¿no? Pero está ahí, el tineo está tope, creo que es un rico ese cuaricule. Pero que cambia a otra, ¿sabes? Que col, a yo, para acá, pues liga a Castarí, que es así, y para ir a abajo, esto juega a Castarí. Y para ir a abajo, y para ir a huyer. Pero maleta sirena, ni tinética, ni cuesta.

0: Me cambian cada otra, ¿no? 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
4: 17 horas con un minuto.
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0: 17:03.
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0: 17:19.
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0: 17:42.
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Buenas tardes, don Víctor, escuchando desde Columbus, Ohio. Saludos a la familia Cal, Luke y Naja Zapata. Hola, ¿qué tal? Hola, hola, Jorge. Mel, ¿cómo estamos, Mel? Arangón Las Mel. Un saludo para usted, don Víctor, visualizando en el esfuerzo, el store. Un saludo visualizando aquí en San Pablo, Xucané. Gabriel Sol. Puede saludar a mis padres que están en Canaizán, Cabón, Genaro y Concepción. Aguajenaros, Cana Concepción. Y la palomita, palomita, ¿dónde vas, Chana Palomita? Tendrá informar sobre las...

Viendo desde San José Pinula, saludos desde Sayachepetén. Aaron, el saludo desde México. Anichicobres. Yo estoy escuchando en la aldea Chachacán, soy familia Cal Yashcal, Margarita Chen. Me puede complacer con la marimba de 4000 pas. Saludos, macanas, tío.

tocarán la libertad en el local, hasta luego, este amigo Cagua Juan Coy. A Bananca José, el Shakhtar Singel en Chiquitrix en Jawa. Se ha hecho elegir tocarán más bachelela Chiquitrix Jawa Juan. Saludos, Víctor, acá escuchando siempre en Tecpanchi Maltenango. Bueno, hasta acá llegamos con nuestra marimba orquesta. Gracias por habernos acompañado cuando estamos a solo 2 minutos para llegar a las 18 horas, 6 de la tarde. Recuerda que en breve toda la información deportiva con nuestros compañeros Carlos Paitas y Augusto Cucol. La voz deportiva de Estéreo Gerardi. Jocan, como en el

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2: 17:59.
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0: ángel del Señor anunció a María.
1: Y concibió por obra y gracia del Espíritu Santo.
0: Dios te salve María, llena eres de gracia, el Señor es contigo. Bendita eres entre todas las mujeres y bendito es el fruto de tu vientre Jesús.
1: Santa María, Madre de Dios, ruega por nosotros los pecadores, ahora y en la hora de nuestra muerte. Amén.
0: He aquí la esclava del Señor.
1: Hágase en mí según tu palabra.
0: Dios te salve María, llena eres de gracia, el Señor es contigo. Bendita eres entre todas las mujeres, y bendito es el fruto de tu vientre, Jesús.
1: Santa María, Madre de Dios, ruega por nosotros los pecadores, ahora y en la hora de nuestra muerte. Amén.
0: Y el Verbo se hizo carne.
1: Y habitó entre nosotros.
0: Dios te salve María, llena eres de gracia, el Señor es contigo. Bendita eres entre todas las mujeres, y bendito es el fruto de tu vientre, Jesús.
1: Santa María, Madre de Dios, ruega por nosotros los pecadores, ahora y en la hora de nuestra muerte. Amén. Gloria al Padre, y al Hijo, y al Espíritu Santo, como era en el principio, ahora y siempre, por los siglos de los siglos. Amén.
0: Derrama, Señor, tu gracia en nuestros corazones, para que los que hemos conocido por el anuncio del ángel la encarnación de tu Hijo Jesús, merezcamos por los méritos de su pasión y su cruz, alcanzar la vida eterna. Por Cristo nuestro Señor. Amén.
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3: Buenas noches amigos, es un gusto saludarlos a través de esta frecuencia deportiva 107.9 FM de Gerardi Estéreo, ya con ustedes Circuito Deportes de aquí hasta las 19 horas, sean bienvenidos y bienvenidas. 3600 segundos de información deportiva, ¿qué tal? Así que ha ido a don Víctor en el Control Master y a don Augusto, que ya se prepara con un cargamento de información que ya tiene en su poder. 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